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2: Va desde las marchas, hay algunas manifestaciones, por ejemplo, ahí en la Ciudad de México, no puede faltar la pues la marcha del 2 de octubre, en la cual pues se reúnen estudiantes, algunos pues sobrevivientes de aquella situación terrible que ocurrió en Tlatelolco, en relación al actuar indebido del Estado, pero nos va.

0: gracias, muy obrigado. Ahora nos vamos con la siguiente canción en este primer set. Rastafari.
1: Yes, man.
0: Bienvenidos, bienvenidos. 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Boomtra.
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1: En bilingüe, ¿no? Bueno, el buscador nos menciona que en estos primeros párrafos, robando en nombre del Señor, la casa de oración de mi padre se ha convertido en una cueva de ladrones, robando en nombre del Señor. Dice, alimentar nuevas áreas, nos pusieron la dentera. Bueno, debe haber otras palabras mejores. Robando en nombre del Señor, bueno, hace como esta crítica, entiendo que a la iglesia,

formal, como que tuviera un espacio para ellos, ¿no? Como que era el dios blanco. Hablamos de cultural que incluyó, pues ustedes saben, desde que los trajeron como esclavos hasta este proceso de liberación, de luchas, de resistencia, incluso del propio Rasta, que

0: usaba dreadlocks y que era juzgado por la sociedad y no era aceptado, ¿no? En parte. Así que, pues bueno, tiene su historia esta, esta cancioncita. ¿Cómo? Están cantando ahora, siguiendo el legado de este compa que pues tiene poco que falleció y que vale también tenerlo ahí en la lista de la música. Estaba viendo un video, mi Dub Soul, donde menciona que, bueno, es de estas teorías conspiracionistas, que antes era, pero debe tener un cierto rigor de verdad, ¿no? Como todo.
1: Claro.
0: Que era los vinilos de, pues que es como de petróleo. No sé, ahora la música, cómo se escucha en MP3. ¿Tú qué tienes?

0: De la música, cómo ha ido evolucionando esta calidad de audio, ¿no? En el rubro de los ingenieros. La idea y de que las frecuencias que no son audibles en un MP3 o en un WAP o en ¿no? Grabado por estas, pues ahora sí que valga la redundancia, de estas grabadoras de y todo yo voy a percibir como unas frecuencias que el sonido de la voz, el sonido del instrumento llegaba a captarse en el petróleo, ¿no? E inclusive otros dicen, no, pues cómo, ¿no? Están grabando en huesos de dinosaurios, ¿no? Ya. Una vertiente, ¿no? Histórica, que dice que pues el petróleo viene de los desechos, ¿no? De antes, ¿no? De los dinosaurios.
1: Fósiles. Pues bueno, nos queda el cangrejito playero. Para que dejes de filosofar, teorizar.
0: Wow, me gusta el acetato, me gusta el CD. El también tiene lo suyo.
2: De la emergencia. Vamos al primer corte y espero que nos sigan escuchando, por favor, les mandamos un abrazo grande, gracias por escucharnos, y pues nos vamos con una capela.
0: Ok, sí, sí, claro está que ahora, 2 de octubre, todavía está lloviendo, hermanito.
2: Exactamente.
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1: Regresamos aquí a su programa favorito de todo el mundo, el universo, Re Guerrero, con algo de Papa Levi. Y fíjate que antes de que pasemos la siguiente canción, que es la de Alika, la de Esto Es, una también consentida de México.
2: Sí, claro,
1: pues celebrar sí, que el IEPES es de Uruguay, ya, de por allá.
2: Uruguay, ya, pero...
1: Celebrar que el IEPC hicieron ahí sus ondas, lo que realizan, y aprobaron dentro de sus lineamientos que 18 municipios sean de postulación exclusiva para mujeres a la presidencia municipal, que nunca ha habido una mujer que sea presidenta municipal. Hubo ahí pegaron el grito, no, que por qué, que no quiero, que... ¿Quiénes? Pues gente de los partidos políticos que decían que no, que quién sabe qué, que no es justo, que ta, ta, ta. Pero ahí se verá si son tan voraces que quieran impugnar esto ante instancias legales, pues para que la gente tenga conciencia. Pero en tanto, tenemos que en 18 tendrían que postular mujeres y obviamente proporcionarles los partidos políticos las condiciones necesarias, justas y suficientes para que puedan desarrollar pues su proceso de campaña cuando sea el momento, etcétera. Y pues bueno, ya ahí está el listado, pueden consultarlo. Dentro de las que están, está Tlapa, Marquelia, Catepec, Alcosauca, Copa, Cuajinicuilapa, Igualapa. Hay una lista, pues chido, ¿no? Por las compañeras, entiendo que también estaban buscando que fueran 33 en 33 municipios. No se consiguió los 33, pero bueno, me parece que hay un avance al momento de que ya son 18 municipios. Pues chido, enhorabuena. Y sí, la lucha sigue, ¿no? Hasta que pues ya digan, obviamente ya tomó protesta la alcaldesa, ¿no? Que de este municipio donde nunca había gobernado una mujer, pues será también el avance. Pero vamos a escuchar a otra mujer, a una MC, a una cantante, Alika. Esto es Re Guerrero.
2: Yes, man. Regresamos.
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0: ya viene el lapso más triste, ¿verdad? Ya nos vamos. No sin antes despedirme, ¿no? De todos ustedes y agradecerle, ¿no? A todo el equipo de RTG y principalmente a ustedes que nos escuchan esta tarde de viernes. Tuvimos pues estos temas, ¿verdad? Que pues es necesario, ¿verdad? Que la sociedad se entere de todo lo que ha estado pasando a lo largo de la historia de la humanidad.
1: Exactamente, mucha verdad en tus palabras, diría. La bromita. Bueno, que se la pasen bien. Un abrazo desde el fondo de nuestro corazón. Chido para la banda de Acapulco, de cualquier región donde nos escucharon aquí en Guerrero y también allá en la Ciudad de México, para quienes están trabajando. Esperemos que ya sea breve su jornada. Y pues no se pierdan el próximo programa, el próximo viernes.
0: Claro que sí.
1: Yes, I. Un abrazo. Gracias aquí a los controles, Mr.
0: Ok,
1: nos
0: ok.
1: Nos escuchamos próximamente.
0: Un abrazo. Buena vibración y armonía para el alma. Nos Boom vemos. Drop. Bye. One love.
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10: Ya es viernes, tenemos mucha información importante aquí en RTG Noticias. Estamos completamente en vivo transmitiendo desde Acapulco para todo el estado de Guerrero y más allá de las fronteras. Les saluda Manuel Díaz Valderas hoy, viernes 2 de octubre del año 2026. 2 de octubre, no se olvida. Vamos con la información, en unos momentos más vamos a conocer el avance.
11: Simón Quiñones deja la Secretaría de Turismo del Estado, su lugar será ocupado por Rosy Pavón. El senador Félix Salgado Macedonio pide a Morena realizar encuesta espejo, le diremos los motivos. Se registran manifestaciones para exigir la aparición con vida de 8 personas. Se cumplen 58 años de la masacre de estudiantes en Tlatelolco. Todo esto y más en RTG Noticias.
10: Bueno, pues vamos a dar inicio con la información, con esta noticia que dio a conocer la propia gobernadora Evelyn Salgado Pineda, estos cambios que se van a llevar a cabo en la Secretaría de Turismo.
12: De manera sorpresiva, la gobernadora Evelyn Salgado Pineda anunció el cambio en la Secretaría de Turismo de Guerrero. Simón Quiñones Orozco deja el cargo y es relevado por Rosy Pavón como nueva secretaria.
13: Que a partir de, bueno, de mañana pudiera ser, va a buscar pues otros caminos desde otra trinchera, porque también ya lo platicamos y lo platicamos muy bien. Somos grandes compañeros, hemos formado un gran equipo, pero también tenemos una relación de amistad y siempre de confianza, de coordinación, de respeto, pero sobre todo de mucho trabajo.
12: En una transmisión en sus redes sociales, la mandataria estatal agradeció todo el trabajo hecho en los 2 años al frente de la Secretaría de Simón Quiñones Orozco, donde logró, entre otras cosas, la descentralización del turismo. La gobernadora Evelyn Salgado Pineda dio a conocer los resultados que la entidad ha tenido en los primeros 5 años de administración estatal, donde se muestra la recuperación y ritmo turístico, perfilando a los destinos del Hogar del Sol como los preferidos de los vacacionistas en el país. RTG Noticias, Mar Horacio Ramos.
10: Bueno, pues me da mucho gusto que Rosy Pavón esté ahora en la Secretaría, una exalumna que tuve la oportunidad de darle clases, y me da mucho gusto, mucho orgullo, la verdad, y le deseamos mucho éxito, al igual que también a Simón Quiñones, le deseamos el mejor de las suertes. Vamos con más información. El senador con licencia Félix Salgado Macedonio reveló que acordó con la dirigencia nacional de Morena realizar una encuesta espejo en Guerrero, en la que se mide su nivel de preferencia, aunque no tenga validez oficial. Afirmó que esta consulta sería una salida digna para reconocer la fuerza de su movimiento, luego de que la senadora Beatriz Mojica fue designada como coordinadora de los comités de la Cuarta Transformación en la entidad. Vamos a escuchar al senador Félix Salgado.
14: Y me parece que es justa la que pido y la que sigo pidiendo. Le dije, hagan una encuesta en espejo. ¿Cuál es la definición de una encuesta espejo? Es una encuesta paralela a la oficial, que no tiene validez, sino simplemente para conocimiento. Es un estudio metodológico.
10: Salgado Macedonio sostuvo que, de acuerdo con su percepción, encabezaría las preferencias de los y de las y los guerrerenses, pero dijo que acepta las reglas internas de Morena. El senador no fue incluido en la encuesta oficial debido a la regla contra el nepotismo aprobada por el partido, que impide la sucesión inmediata entre familiares de representantes populares en funciones. Y asignan comandante interino en la novena región, pide la gobernadora estrechar coordinación, trabajar en conjunto.
15: La gobernadora Evelyn Salgado Pineda asistió como invitada especial a la ceremonia de toma de posesión al cargo y protesta de bandera del general de brigada Francisco Javier Zubía González como comandante interino de la novena región militar. El comandante del ejército mexicano, Héctor Ávila Alcocer, fue el encargado de tomarle la protesta de ley, cumpliendo lo establecido en el artículo 64, 177 y 179 del ceremonial militar.
16: Ciudadano general de brigada de Estado Mayor, Francisco Javier Zubía González, protesta desempeñar leal y patrióticamente el cargo de comandante interino de la novena región militar, así como guardar y hacer guardar la Constitución Política de los Estados Unidos Mexicanos y las leyes que de ella emanen.
17: ¡Sí! ¡Protesto!
16: Ciudadano general de brigada de Estado Mayor, Francisco Javier Zubía González, comandante interino de la novena región militar, protesta honrar y defender con lealtad y constancia esta bandera que simboliza la independencia, el honor, las instituciones y la integridad del territorio nacional.
17: ¡Sí! ¡Protesto!
16: Si no lo hiciera así, la nación se lo demande.
15: Durante su participación, la gobernadora Evelyn Salgado Pineda destacó la importancia de mantener una relación de coordinación y respeto institucional con las autoridades militares, particularmente en las tareas encaminadas a preservar la seguridad y atender las necesidades de la población guerrerense.
18: Una responsabilidad de enorme relevancia para la seguridad y la tranquilidad de las familias de Guerrero. El ejército mexicano es y seguirá siendo, sin duda, una de las instituciones que mayor respeto y confianza inspira entre las y los guerrerenses. Esa confianza se ha ganado con hechos, con presencia en el territorio, con disciplina y con un profundo amor a la patria. En esta institución reconocemos un pilar de la construcción de la paz y de la gobernabilidad de nuestro Estado. Su lealtad, su capacidad y su compromiso dan fortaleza al esfuerzo diario que compartimos para construir un Guerrero más seguro y en paz.
15: Los mandos, jefes y oficiales realizaron la salutación del comandante interino de la novena región militar. Ignacio Pérez en la lente, les ha informado Hugo Sandoval Alcaraz para RTG Noticias.
10: Bueno, vamos ahora a otros temas. Esta marcha que se llevó a cabo en la región de la Costa Grande, para exigir la aparición con vida de 8 personas. Esta es la información.
19: Con un bloqueo sobre la carretera federal Acapulco-Zihuatanejo y protestas en los municipios de Tecpan de Galeana, Atoyac de Álvarez y Benito Juárez, habitantes del municipio de Ajuchitán de Progreso demandaron la presentación con vida de 8 personas desaparecidas en la localidad.

0: que han pasado más de 8 días y no hay indicio de los paraderos de las personas. La movilización inició con una marcha que partió de los terrenos de la Expo Tecpan y mientras tanto sobrellega en el municipio de Atoyac, en el Comatal, el libramiento de Atoyac y el puente de San Jerónimo. En esos puntos fueron apoyados por transportistas de combis y taxis. En Tecpan, las manifestaciones se realizaron en las localidades de Aguas Blancas y Papanoa. La mayor concentración se registró precisamente en este municipio, donde más de 2.000 personas marcharon sobre la carretera federal Acapulco-Zihuatanejo.
1: Unos de los que están ahí en las fotografías, uno es mi papá, el otro es mi hijo, un hijo de 12 años. ¿Qué puede tener un niño de 12 años? ¿Qué delito puede tener? Yo no alcanzo a entender qué delito puede tener un niño. Ahora nos han tocado, nos sentemos mal. Disculpen. Nos sentemos mal. ¡Los queremos vivos!
0: La manifestación fue vigilada por personal de la Guardia Nacional y la Policía Local de Tecpan. La concentración terminó con una mujer desmayada en la gasolinera de Aguas Blancas, donde no hubo pronunciamiento, solo consignas contra el gobierno federal. Desde Tecpan de Galeana, para RTG Noticias, Francisco Magaña.
2: Desde que se tuvo conocimiento de la no localización de 8 personas en la Sierra de Guerrero, se desplegó un operativo interinstitucional para su localización, así lo informó el subsecretario de Desarrollo Político y Social, Francisco Rodríguez Cisneros. Destacó que actualmente hay avances significativos en el proceso de búsqueda y aunque no ahondó en el tema, dijo que hay una investigación avanzada en la Fiscalía General del Estado. Expuso que de manera inmediata se activó el protocolo de atención a las víctimas con la participación de elementos del Ejército Mexicano, de la Guardia Nacional, de la Policía Estatal y la Fiscalía General del Estado.
3: Desde que se tuvo conocimiento de los hechos, se estableció comunicación con quienes forman parte de estos comités de paz y también con las familias, con la finalidad de coordinar acciones de búsqueda que se realizaron de manera inmediata por parte del Ejército Mexicano, Guardia Nacional, Policía Estatal. Ya la Fiscalía General del Estado está haciendo su parte en lo que corresponde a los actos de investigación.
2: Vamos ahora con esta información de Olinalá, pues reportan avances importantes en materia de seguridad. Sin embargo, en el tema de la sequía sí hay preocupación. Vamos con la información de Felipe Zurita.
4: La inseguridad pública y los efectos de una severa sequía que mantienen en riesgo la producción de alimentos son los retos más trascendentes que debe afrontar en esos momentos el municipio de Olinalá, reconoció su alcalde Manuel Sánchez Rosendo. Recordó que entre junio y agosto se registraron hechos de violencia que provocaron el desplazamiento de habitantes, pero aseguró que actualmente la presencia permanente del Ejército, la Guardia Nacional y la Secretaría de Seguridad Pública ha permitido recuperar gradualmente la tranquilidad en la región. Por otro lado, Sánchez Rosendo manifestó que la sequía es una de las principales preocupaciones de su gobierno, al estimar que el 90% del municipio se encuentra en zona de desastre y en algunas áreas prácticamente no habrá cosecha.
5: El maíz cada vez se está encareciendo mucho, sobre todo en esas zonas, la región de las montañas, la zona donde somos nosotros apenas productores de autosubsistencia. Si no hay producción, pues vamos a tener que requerir alimentos del extranjero.
4: Advirtió que la falta de producción de maíz, principalmente de autoconsumo, está encareciendo este alimento y podría generar dificultades para abastecer a las familias de la región de la montaña. Sánchez Rosendo indicó que espera respuesta del gobierno federal para atender la emergencia. RTG Noticias, Felipe Zurita.
2: Bueno, así las cosas. Vamos a hacer nuestra primera pausa. 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Volvemos en unos instantes.

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0: Bueno, estamos de vuelta. Gracias por acompañarnos. Vamos con más noticias. Un juez concedió al exgobernador Ángel Aguirre tener comunicación con abogados y familiares. Aquí los detalles.
1: A 12 años de los hechos ocurridos por el caso Ayotzinapa y que se diera a conocer un nuevo informe oficial, ahora un juez federal de lo penal concedió suspensión de oficio a favor del exgobernador Ángel Aguirre Rivero para que pueda estar en comunicación con familiares y abogados mientras permanece retenido en el penal de Almoloya. El exmandatario fue llevado a esa prisión de máxima seguridad desde el pasado 6 de agosto, acusado de obstrucción a la justicia por destrucción de videos del caso Ayotzinapa, pero ya vinculado a proceso solicitó un amparo para poder tener asesores y recibir asistencia. Esta medida cautelar permitirá que la parte quejosa tenga comunicación con sus familiares y defensores. En el caso de sus abogados, podrán tener acceso a los locutorios para entrevistarse con el justiciable y realizar una llamada con sus asesores para recibir asistencia jurídica. El juez dictó un plazo de 24 horas para que se informe sobre los términos en los cuales se cumplimentó la medida cautelar con las constancias que la acrediten. Cabe mencionar que la decisión de este juez de otorgar esta medida cautelar se presenta en medio de este nuevo informe por el caso Ayotzinapa y que mantiene en prisión al ex titular de la Procuraduría General de la República, Jesús Murillo Karam, al ex alcalde de Iguala, José Luis Abarca, a la ex presidenta del Tribunal Superior de Justicia de Guerrero, Lambertina Galeana Marín, a Blanca Estrada, ex visitadora de la misma instancia, así como 17 elementos del ejército mexicano detenidos, incluidos dos generales de alto mando, ex policías de Iguala, Huitzuco y Cocula, así como mandos ministeriales y judiciales. Informó Teresa Lubiano de Labra, RTG Noticias.
0: Bueno, hoy se cumplen 58 años de esta masacre, trágica masacre, ¿no? De los estudiantes allá en Tlatelolco. 2 de octubre, dicen, no se olvida. Hay quienes a lo mejor ya no se acuerdan, ya las nuevas generaciones pues no tendrán a lo mejor mucha noción del tema, que sería importante que lo supieran, porque de este tipo de gobiernos pues no merece México, ¿no? Cuando el servidor público llega, abusa del poder, abusa de las instituciones y abusa del mismo pueblo, ¿no? Entonces vamos a conocer más de este tema, que no creemos que se repitan más tlatelolcos en nuestro país.
2: La tarde del 2 de octubre de 1968, la Plaza de las Tres Culturas en Tlatelolco, Ciudad de México, comenzó a llenarse de estudiantes, profesores y ciudadanos que acudieron a un mitin convocado por el Consejo Nacional de Huelga en medio de meses de movilizaciones que exigían libertades políticas y cambios sociales. El movimiento estudiantil había cobrado fuerza desde julio de ese año. Las marchas, las asambleas y las protestas se extendieron por la capital mientras se acercaba la inauguración de los Juegos Olímpicos. Ese día, cerca de las 6 de la tarde, cuando el mitin estaba por concluir, se había anunciado la cancelación de una marcha. Un helicóptero sobrevoló la plaza. Poco después, quienes lograron sobrevivir a esto describen que luces de bengala iluminaron el cielo y comenzaron los disparos. Cientos de personas buscaron refugio en los edificios y las calles aledañas. Elementos del ejército ingresaron a la plaza y se realizaron detenciones de asistentes a este mitin que se prolongaron durante la noche madrugada. El saldo fue de personas fallecidas, heridas y detenidas. Hasta hoy, el número exacto de víctimas continúa sin establecerse de manera definitiva. El 2 de octubre quedó registrado en la historia de México como uno de los episodios más significativos del movimiento estudiantil de 1968. Hoy, a 58 años, Tlatelolco sigue siendo un espacio de memoria donde cada año se recuerda a quienes estuvieron presentes en aquella tarde que cambió el rumbo de la vida social y política del país. Para RTG Noticias, Beatriz Galindo Matamoros.
0: Así las cosas, es algo que lamentable. Digo, quienes tuvimos la oportunidad de ver películas como Rojo Amanecer, ojalá que las nuevas generaciones dejaran un poquito el celular, ¿no? Los videojuegos, y conocieran más de la historia, para que no me los cuenten después, porque no los cuentean, ¿no? Pero que vean, que conozcan la historia, que platiquen con sus abuelos, que platiquen con sus papás y que sepan más de la historia del 2 de octubre y no nada más salgan a las calles a manifestarse o a dañar, a vandalizar la propiedad privada, sino es conocer la historia para que no se repitan este tipo de excesos de poder, ¿no? De estos servidores públicos que hay, ¿no? O sea, que quienes pierden el piso, que quienes piensan que son que el poder que les da el propio pueblo, pueden hacer lo que quieran. Eso ya no puede seguir pasando. Aunque hay algunos políticos y políticas que pierden el piso, ¿no? Y que piensan que el poder o que el cargo les da derecho a hacer y deshacer con los municipios, con los estados o con los propios gobiernos federales, ¿no? Digo, ahorita estamos en un proceso de transformación, pero es importante que ya el propio pueblo sepa de su historia para que los malos momentos no vuelvan a ocurrir. Vamos a conocer más de este, de esta fecha, pero sobre todo, ¿qué opinan los jóvenes? ¿Están informados? ¿Están correctamente informados de este hecho lamentable en la historia de México? Vamos a escuchar.
2: A 58 años de los hechos ocurridos el 2 de octubre de 1968, un sondeo entre ciudadanos mostró diferencias en el recuerdo y conocimiento de esta fecha. Al cuestionar a algunos jóvenes sobre qué se conmemora este día, hubo quienes reconocieron no recordar con precisión lo ocurrido o desconocer el significado de la fecha.
3: ¿Sabes qué se conmemora el 2 de octubre? Algo que ocurrió hace más de 50 años. ¿Se han contado en la escuela? ¿Qué te han dicho?
4: No sabría decirle.
3: Ah, ok. Oye, ¿has escuchado hablar de la matanza de Tlatelolco?
4: No.
3: ¿Y tú, amigo?
5: Sí.
3: La matanza de Tlatelolco.
2: Sin embargo, entre las personas adultas consultadas, el 2 de octubre es una fecha más presente en la memoria. Algunos identifican los hechos ocurridos en 1968 y los relacionan con el movimiento estudiantil y la represión que marcó aquel periodo.
6: Que eran estudiantes que estaban manifestándose, algo así.
7: Fue una gran oportunidad de que los jóvenes tuvieron para hacerse escuchar de todas las demandas que tenían.
3: Oiga, ¿cree que haya sido un parteaguas para México después?
7: A partir del 68 ya es otra política en México.
2: El 2 de octubre de 1968, en la Plaza de las Tres Culturas en Tlatelolco, Ciudad de México, una manifestación estudiantil terminó en un episodio de violencia y represión por parte de fuerzas del Estado. Desde entonces, esta fecha forma parte de la memoria colectiva del país y cada año es recordada con actos conmemorativos y exigencias de memoria y esclarecimiento. Para RTG Noticias, Beatriz Galindo Matamoros.
0: El investigador y académico David Cienfuegos Salgado cuestionó la línea discursiva del gobierno mexicano en 1968, pues quien minimizó uno de los hechos más lamentables, trágicos de ese pasado reciente contra la lucha social organizada, en este caso la del movimiento estudiantil de esa época. Esto durante la conferencia México 2 de octubre de 1968, Enseñanzas y Consecuencias, organizada por el Congreso del Estado de Guerrero.
8: Y los medios ahí están, o sea, hablan de 19 muertos, 20 muertos, mientras que los conteos por parte de independientes pueden llegar incluso hasta los 1500 muertos en esos eventos de 1968. Sin embargo, la narrativa oficial lo reduce a muy pocos, sí, muertos. Unos dicen 20, otros dicen 35, otros dicen 19, como el Chicago Tribune, y eventualmente es un dato que seguimos sin conocer.
0: lamentable, porque fue una matanza donde el gobierno fue el que provocó todo esto, ¿no? Yo diría a los jóvenes, porque y yo pregunto, bueno, ¿y los maestros qué onda, no? Con los maestros de prepa y de universidad, ¿qué onda? Porque no les enseñan la historia. Me imagino que deben llevar materialismo dialéctico, materialismo histórico, deben de llevar todas esas materias, donde les enseñen también acerca de cómo debe de operar el Estado correctamente. O nada más los maestros van a cobrar. Porque si no enseñan lo que es, ahí está el reflejo. No conocen, los jóvenes no conocen la historia, nada. Y entonces esas luchas quedan en vano, ¿no? Hoy se tienen muchos privilegios, muchas libertades, pero se luchó mucho atrás. Y es lo que tienen que conocer los jóvenes para valorar este país, para valorar esos momentos históricos. Y no solamente TikTok, Facebook y Instagram. No. Bueno, ahí se los dejamos. Pueden ver, le decía aquí a mi amigo David, hay una película que se llama El Bulto, que es de él cuando la masacre del 71, la de Corpus Christi, y también está la de Rojo Amanecer, desvase, María Rojo, estuvo ahí. Buenísima la película, son viejitas, pero son buenísimas películas, ¿no? Como las de ahora que hacen, bien chafonas, ¿no? Vamos a la pausa, volvemos en unos instantes, no le cambie, estamos aquí en RTG Noticias.

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0: Bueno, los colectivos que buscan pues, familiares, ¿no? Que están reportados como desaparecidos, localizan restos óseos en una barranca, en la barranca Honda de la montaña. Vamos con la información de Betty Galindo.
1: Integrantes del colectivo Luciérnaga, Una Luz en la Oscuridad, realizaron una jornada de búsqueda en la región de la montaña de Guerrero, donde localizaron aproximadamente 10 restos óseos que podrían corresponder a personas desaparecidas. El hallazgo ocurrió en la zona conocida como Barranca Honda, a unos 50 metros de la carretera Tlapa-Markelia, en las inmediaciones de la colonia Santa Cruz. Las buscadoras recorrieron una zona de difícil acceso entre el cauce del río Tlapaneco, barrancas y cerros, donde encontraron prendas de vestir y diversos objetos que se presume habrían sido arrastrados por el agua durante la temporada de lluvias. Entre los indicios localizados se encontraba una playera azul y la plantilla de un tenis. Al revisar el área, fue localizado un fragmento de cráneo humano. Las labores continuaron en distintos puntos de la barranca, donde también fueron encontrados otros restos óseos, aunque algunos correspondían a animales. Los restos humanos fueron embalados por personal pericial y trasladados a Chilpancingo para realizar los estudios correspondientes que permitan determinar su identidad. De acuerdo con el colectivo, más de 50 personas permanecen desaparecidas en la región montaña, por lo que las buscadoras aseguran que continuarán recorriendo barrancas, cerros y zonas de difícil acceso en búsqueda de sus seres queridos. Para RTG Noticias, Beatriz Galindo Matamoros.
0: Luego del despliegue de seguridad que se mantiene en la región norte, fuerzas estatales y federales detuvieron a dos personas en acciones distintas en la localidad de Pololcingo, municipio de Huizuco de los Figueroa. Durante recorridos de prevención realizados por la Policía Estatal en coordinación con el Ejército Mexicano, Guardia Nacional y Fiscalía General, fue detenida una persona que se encontraba en posesión de una motocicleta con reporte de robo. En una segunda intervención desarrollada en la misma localidad, las fuerzas de seguridad detuvieron a otra persona y aseguraron un arma corta, un cargador y 2,176 gramos de probable marihuana. Las personas detenidas, así como lo decomisado, fueron puestas a disposición de las autoridades competentes para llevar a cabo las investigaciones. Y plantean reformas a la ley de transporte ante servicios de plataformas. Vamos a conocer más acerca de esto.
2: El gobierno de Guerrero prepara una actualización de la ley de transporte para incorporar cambios que regulen las nuevas modalidades de servicio, como el ofrecido mediante plataformas digitales, ante la inconformidad de concesionarios transportistas tradicionales. Rafael Beltrán Bautista, secretario de la Comisión Técnica del Transporte del Gobierno Estatal, informó que ya se revisa la legislación y los reglamentos para plantear reformas que respondan a las condiciones actuales de movilidad en Guerrero.
3: Un tema de la plataforma externa es inversión extranjera que viene a Guerrero y viene a desplazarlos.
2: Señaló que uno de los puntos a considerar es la protección del transporte público organizado al advertir que miles de familias dependen de esta actividad y que existen operadores con décadas de trabajo. RTG Noticias, Felipe Zurita.
0: Bueno, y los concesionarios del transporte dicen que ellos no están en desacuerdo con las aplicaciones, ¿no? Para el transporte, pero piden que haya piso parejo. Vamos a conocer más.
2: Concesionarios del transporte público de Chilpancingo demandaron aplicar la ley de transporte ante la eventual entrada de la plataforma Pronto, que busca incorporarse como una opción más al servicio de este sector de la capital. Arturo Godínez Alarcón, presidente de la Unión de Transportistas y Organizaciones del Estado de Guerrero, aclaró que no están contra la tecnología ni la innovación, pero advirtió que cualquier nueva modalidad de transporte debe ceñirse a los mismos dispositivos legales que actualmente se exigen a taxis y urbanos.
4: Hoy lo que estamos haciendo con las autoridades, con la Dirección de Transportes, haciendo mesas de trabajo.
2: El dirigente sostuvo que el sector está dispuesto a modernizarse, pero insistió en que la competencia debe darse dentro de la ley y con reglas claras para todos. RTG Noticias, Felipe Zurita.
0: Y se lleva a cabo la quinta reforestación del programa de reforestación del Parque Papagayo. Siguen trabajando en este tema. Hay que recordar que con el huracán Otis el Parque Papagayo perdió prácticamente el 80% de los enormes árboles, de estos árboles milenarios. Lo perdieron y hoy lo que se busca es que siga siendo un magnífico pulmón verde.
1: Este viernes se llevó a cabo la quinta jornada de reforestación en el Parque Papagayo de Acapulco. En esta actividad participaron estudiantes de nivel medio superior y asociaciones religiosas, quienes acudieron para donar y sembrar árboles de especies propias de la región. El director del Parque Papagayo, Abel Lubio Villanueva, destacó que los ejemplares fueron entregados en buenas condiciones.
5: Son árboles jóvenes, son árboles que vienen en muy buenas condiciones. Una vez que nosotros sembramos, la gente del Parque Papagayo se dedica a hacer un tema de fumigación y de fertilización, por si pudiesen traer una plaga que a simple vista no detectemos.
1: Entre las especies donadas se encuentra el nanche y diferentes variedades de roble, además de dos árboles de olivo, con los que suman 4 ejemplares de esta especie plantados en el parque durante las jornadas de reforestación anterior. El funcionario señaló que la campaña permanece abierta al público, por lo que cualquier persona puede acercarse y donar un árbol para contribuir a la conservación de este espacio.
5: Contáctanos a través de la página de Facebook y ven, siembra tu árbol y pon el nombre de tu bebé para cuando ese bebé esté grande le puedas decir, ese lo sembramos el día que naciste.
1: Actualmente el Parque Papagayo luce completamente verde, favorecido por la temporada de lluvias. De acuerdo con el director, pese a los fuertes vientos registrados durante las recientes precipitaciones, no se han reportado la caída de árboles dentro del parque. La invitación permanece abierta para que escuelas, organizaciones y ciudadanos se sumen a la próxima jornada y contribuyan a mantener este espacio natural de Acapulco. Para RTG Noticias, Beatriz Galindo Matamoros.
0: Bueno, y hoy concluimos nuestra serie de reportajes sobre los ciclones tropicales. Usted sabe qué hacer después de un huracán. Hay que recordar esas recomendaciones.
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0: Bueno, nada más decirles que el Servicio Meteorológico Nacional, vamos a ver las imágenes en unos instantes. Esta es la imagen del Centro Nacional de Huracanes y, bueno, donde se basa también el Servicio Meteorológico Nacional. Aquí podemos ver esta zona de baja presión, que es esta mancha en color rojo, que está ya en un 80% para convertirse en un ciclón tropical. Rachel está más arriba, pero esta zona de baja presión viene desde Centroamérica y por lo tanto hay que estar muy pendientes de los próximos avisos, ya que podríamos tener un ciclón tropical en la próxima semana, por allá del martes, miércoles. Todo dependerá, ¿verdad?, desde la temperatura del mar, en fin, muchos factores. Y vamos a estar muy pendientes. Nosotros aquí en RTG le estaremos informando. Pero este es lo que se está en estos momentos presentando en el Pacífico mexicano, esta zona de baja presión. De hecho, no solamente esta semana, la siguiente, también dentro de 15 días, vamos a tener otro evento ciclónico. Así que estamos en temporada de ciclones y hay que estar bien informados y prevenidos. Hacemos una breve pausa, volvemos.
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0: por acompañarnos. Les recomendamos que extremen precauciones. Aquí en Acapulco está lloviendo bastante fuerte en estos momentos. Si usted va a salir, tiene algún compromiso, extreme precauciones. Bueno, en Coatepec realizan la segunda campaña de descacharrización. Víctor Manzanares nos tiene el reporte.
1: El Hospital IMSS Bienestar de Coatepec, en coordinación con las direcciones de Salud Municipal y Servicios Públicos, llevaron a cabo la segunda campaña de descacharrización en el Panteón Municipal y Colonias para prevenir el dengue, la cual busca hacer conciencia en la ciudadanía para evitar enfermedades transmitidas por vectores, tales como el dengue, zika y chikungunya. Asimismo, exhortaron a la población a que participen limpiando los patios de sus viviendas, sacando todo tipo de objetos viejos que puedan almacenar agua. También invitan a la ciudadanía a sumarse a las acciones preventivas para evitar la propagación del mosquito, ya que con el apoyo de todos, estas campañas serán más efectivas. La campaña de descacharrización será permanente en todo el municipio y no olvidar lavar, tapar, voltear y tirar todo lo que pueda almacenar agua. Víctor Manzanares, Romualdo, RTG Noticias.
0: Bueno, y este fin de semana llevaron gastronomía tasqueña ¿a dónde creen? Raimundo Ruiz nos dice.
2: A partir de este sábado se da inicio a Tasco de Mis Sabores, un encuentro gastronómico entre México y Francia donde participa este destino turístico de Guerrero en Europa. El coordinador del evento, Nahua Aguilera, informó que una delegación de tasqueños dentro del arte culinario y gastronómico estará intercambiando platillos y experiencias con Francia.
3: Esta propuesta, que es que los restaurantes sean los protagonistas, pues nos dimos a la tarea justamente de vincularnos con restaurantes en París. En el marco de los 200 años de las relaciones diplomáticas México-Francia, y tuvimos muy buena respuesta. Esto pues es producto pues del trabajo internacional que hemos realizado.
2: Expresó que lo principal es fomentar el turismo gastronómico en Europa para que vengan los franceses a Tasco. RTG Noticias, Raimundo Ruiz.
0: Bueno, adeudo histórico con el corazón del puerto de Acapulco. Urge dar una identidad al Zócalo. Bueno, es que el Zócalo de Acapulco, pues, desde la época de Peña Nieto, ¿no? Hicieron un proyecto que quedó inconcluso, no lo terminaron, nada más se, dicen por ahí, se llevaron la lana, nos quitaron el kiosco, en fin. Pero sí, sí urge dar una identidad a nuestro bello Zócalo de Acapulco.
4: Hablar de Acapulco no puede hacerse nada más como un referente histórico del turismo. El puerto es, en realidad, un conjunto de factores circunstanciales con personajes reales que a veces se podría creer que son ficticios. En este escenario, las leyendas urbanas y las narrativas de historiadores y escritores convergen de manera paralela para intentar contar la verdadera historia de Acapulco y su gente. Bajo esta premisa se llevó a cabo el conversatorio Crónicas de Amores y Desamores en la zona centro de Acapulco, impartido por el ingeniero e historiador Hugo Arismendi Herrera en el Auditorio Juan Álvarez del antiguo ayuntamiento.
5: La leyenda dice que entre los meses de octubre, septiembre y octubre, llega el veladero a ver a su amado pescar. Baja la neblina, baja el agua, a ver los carrizales. Es bonito, pero es muy romántico. Catastrófico, pero no deja de estar romántico.
4: A lo largo de una hora, el ponente planteó distintas historias locales, algunas plasmadas en tinta por literatos y otras que sobreviven únicamente en la tradición oral, de la pura hablada, como decimos. Sin embargo, más allá del misticismo y el romance de los relatos, Arismendi Herrera lanzó una crítica sobre las condiciones actuales del primer cuadro de la ciudad.
5: Desde que llegué por acá, se ha preocupado realmente ni por respetar una arquitectura, ni por crear algo que le vaya bien al Zócalo. Y mire que el dinero le han metido, pero pues no le han hallado. Hay otra historia por ahí. Si nos vamos a la iglesia de Acapulco,
4: Edwin Zarate, imágenes, RTG Noticias, Maui Ortiz.
0: una identidad que se ha ido perdiendo drásticamente y que no hay muchos interesados, ¿no?, en recuperarlo. Pues ahí está lo que nos dicen al respecto. Vamos ahora con Manuel Dávila, sección Cuestión de Peso. Adelante, Manuel.
6: ¿Cómo les va? ¿Cómo están ustedes? Hay una nueva modalidad de fraude contra adultos mayores. Cuestión de peso, estar atento. Una nueva modalidad de fraude ha surgido y ha encontrado en la población adulta a sus principales víctimas. Se trata del pensionazo, estafa que aplican criminales mediante la oferta de gestiones para supuestamente incrementar el monto de la pensión. Con base en el reporte Vivir con Dignidad, proteger el bienestar emocional y la seguridad de las personas mayores, se detectó que los casos que reportan actividad delictiva en 21% ocurre en entornos digitales. Es ahí donde las personas de la tercera edad pueden tener mayor exposición a ciberdelitos, debido, entre otros factores, a una brecha de alfabetización digital. De acuerdo con los reportes, el contacto puede iniciar a través de redes sociales, vía telefónica o de manera presencial. Facebook concentra el 33% de los casos, las llamadas telefónicas el 24%, por lo que se pide mantener medidas de prevención tanto ante ofertas recibidas en Internet como frente a personas desconocidas que ofrecen diferentes servicios. En el 81% de los casos se entregó algún monto de dinero. De acuerdo con los reportes del Consejo Ciudadano, las cantidades oscilan entre 4 y 70 mil pesos. Sin embargo, el riesgo puede ir más allá del dinero entregado. En 20% de las ocasiones se identificó que fueron solicitados préstamos a nombre de las personas mayores, quienes posteriormente enfrentaron deudas cuyo pago se descuenta de sus propias pensiones. Estar atentos ante el pensionazo es una cuestión de peso. Por el favor de su atención, muchas gracias.
0: Bueno, informamos que no hay luz desde las 7 de la mañana en la calle Oaxaca y sus alrededores, en la colonia Progreso en Acapulco. Ya llevan 13 horas y la CFE no se ha hecho presente, al menos hasta ahora. Y bueno, también comentarles que las lluvias, al menos ahorita lo que estamos aquí recibiendo de información, van a mantenerse durante toda la noche. Pues si usted tiene algún compromiso, va a salir de viaje o algo, hágalo con mucha precaución. Ya nos vamos, gracias por su amable atención. Los esperamos el próximo lunes con muchas noticias. Que tenga un excelente fin de semana.

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11: Son las 9:18.

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11: Son las 9:34.

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6: Son las 9:53.

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6: Silvestre Tiburcio Noyola Rodríguez, mejor conocido como Don Bucho Noyola, es un músico afromexicano de la Costa Chica de Guerrero, nacido en el pueblo de San Nicolás el 1 de enero de 1949, quien desde niño recibió la herencia cultural de la danza y música de Artesa. Comenzó a tocar la guitarra y cantar corridos a la edad de 14 años. De 1971 a 1981, fue vocalista del grupo musical Los Inquietos del Trópico, quienes grabaron el éxito Remordimientos, que obtuvo un disco de plata. En 1984, se unió al grupo Los Cimarrones, en donde grabó el disco Traigo una flor hermosa, inmortal, con el apoyo del Instituto Nacional de Antropología e Historia. Posteriormente, grabó con Los Cimarrones los discos Corrido de Prisco Sánchez, Corrido de los Tres Valientes, Corrido de Atislao Justo, Corrido de Ignacio Remedios, Corrido de Tomás Marín, Corrido de Porfirio Pastrana y Sones de Artesa. Tiburcio Noyola ha promovido y difundido el son de Artesa, el cual se remonta a la época del virreinato de la Nueva España, y cuya tradición se ha ido perdiendo hasta el punto de casi desaparecer. El son de Artesa surgió durante la época del virreinato a través del sincretismo cultural de europeos, africanos e indígenas americanos. Fundó y dirigió el grupo Son de Artesa, integrado por 12 músicos y bailarines, niños, jóvenes y adultos, quienes son estudiantes, campesinos y amas de casa. Los instrumentos que utilizan son tanto de origen europeo como de origen africano. Por otra parte, ha recopilado y escrito corridos guerrerenses que narran historias antiguas con semejantes al corrido norteño, aunque con ciertas diferencias. La historia narra pleitos entre familias, guerras contra el gobierno por las tierras, guerra entre terratenientes con el gobierno o de campesinos contra terratenientes. Ha realizado alrededor de 80 grabaciones de estos corridos. Bucho Noyola, como también se le conoce, ha recorrido desde 1982 diversos estados del país interpretando el son de Artesa, corridos y también chilenas. Ha participado en festivales afromestizos que se han llevado a cabo en Guerrero, Oaxaca, Quintana Roo, Veracruz y en la Ciudad de México. En el año 2001, la Secretaría de Educación Pública le otorga el Premio Nacional de Ciencias y Artes en el área de Artes y Tradiciones Populares, un motivo más para considerar a Don Bucho Noyola un destacado personaje de mi tierra. En la voz, Kimberly Carmona, RTG Ometepec.
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A ver, saquen su monedero porque hoy vamos a aprender cómo se dice dinero o moneda en nuestra hermosa lengua según el pueblo donde nos encontramos. Si vas al mercado a comprar tus cosas, pon mucha atención a cómo cambia la pronunciación de las monedas. Si estás haciendo el comercio en Huixtepec, ellos usan una entonación donde el aire sale suave y se alarga un poquito. Vas a escuchar algo como chom, tom. A ver, repitámoslo. Chom, tom. En cambio, si vas a comprar tus hilos o tus verduras con nuestros amigos de Cochuapa, ellos cortan la palabra un poquito más rápido, usando un golpe de voz en la garganta. Suena como tsa-bue. A ver, repitámoslo. Tsa-bue. Pero si vas para Zacualpan, la entonación se vuelve un poco más aguda y clara en la vocal, elevando el tono al final. Lo vas a escuchar fuerte como tsa-hin. A ver, repitámoslo. Y con el sonido de nuestras monedas y el orgullo de nuestra lengua, cerramos este espacio por el día de hoy. Ya sea que lo que digas en Huixtepec, en Cochuapa o en Zacualpa, lo importante es que nuestra palabra siga viva en el aire y en el corazón. Muchísimas gracias por acompañarnos en esta aventura a través de Ñondá. Nos escuchamos en la próxima emisión. Que tengan un excelente y bendecido día. 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

0: ¿Cuántas toneladas de CO2 pesa un gol? La pregunta suena rara, pero tiene respuesta. El Mundial 2026, el que acabamos de vivir en México, Estados Unidos y Canadá, fue el torneo más grande de la historia. 48 selecciones, 104 partidos, 16 ciudades sede. También fue el más contaminante. Se estima que generó 7.8 millones de toneladas de dióxido de carbono, más del doble que Qatar 2022. El dato más revelador, casi el 90% de esas emisiones vino del transporte de los aficionados.
1: No de los estadios.
0: No de la logística, de los vuelos. Millones de personas volando entre países para seguir a su selección. Y aquí aparece la paradoja. Por primera vez, no se construyeron estadios nuevos. Eso ahorró toneladas de cemento, acero y energía. Pero la ventaja se evaporó con los vuelos entre Toronto, Guadalajara, Atlanta
1: y las demás sedes.
0: Lo que se ganó en infraestructura se perdió en combustible de avión. Y luego está la basura. Un asistente a un evento deportivo genera entre medio kilo y 2 kilos de residuos por día. En México se esperaban 5.5 millones de visitantes. Multiplica. La cifra se mide en decenas de miles de toneladas. Eso sí, hubo avances. El estadio de Atlanta, por ejemplo, desvió más del 90% de sus desechos del relleno sanitario usando materiales compostables y programas de reciclaje. Ahora miremos hacia adelante. El Mundial 2030 se jugará en España, Portugal y Marruecos,
1: con 3 partidos inaugurales
0: en Uruguay, Argentina y Paraguay,
1: para celebrar los 100 años del primer Mundial.
0: 6 países, 3 continentes. La FIFA prometió reducir sus emisiones a la mitad para 2030 y llegar a cero para 2040. Pero si el Mundial que acabamos de vivir enseñó algo, es que la cuenta no cuadra. No puedes expandir el torneo, sumar países sede y aumentar los vuelos mientras dices que vas a contaminar menos. La BBC reportó que las promesas de carbono neutro de la FIFA para Qatar fueron calificadas como engañosas por reguladores suizos. Suena bien en papel, pero la credibilidad se gana con hechos medibles, no con comunicados de prensa. Pero no todo son malas noticias. Cada mundial también deja lecciones. Brasil 2014 incorporó a 800 pepenadores en la separación de residuos. Qatar recuperó más del 77% de los desechos en estadios. Y en 2026, varios recintos ofrecieron comida con opciones de menor impacto ambiental y estaciones para rellenar botellas. La UNESCO dice que las experiencias vividas pueden cambiar hábitos. Una niña que llega al Estadio Azteca, toma transporte público, ve cómo se separa la basura y rellena su botella de agua en vez de comprar otra de plástico, aprende más ese día que en muchas clases. El marcador ambiental de los mundiales aún va perdiendo, pero el partido no ha terminado. Y lo que hagamos de aquí a 2030 define el ¿y si sí? Un guión de Leonardo Santiago con información del portal Ciencia UNAM. Les saluda Mónica Genis.
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8: Son las 11:19.

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Son las 5 de la mañana con 15 minutos, 5 de la mañana con 15 minutos, muy buenos días, te saludo con mucho gusto, tu amigo y servidor Gustavo Galindo, a través del 97.7 de FM y a través de nuestra plataforma de internet por www.rtg.com.mx. Espero que disfrutes de esta programación y por supuesto que me permites acompañarte en esta mañana de este sábado 3 de octubre ya. Deseo que estés muy muy bien, iniciando ya tal vez tus actividades o acompañándote yo desde hace rato ya quizás comenzaron sus actividades. Muchas personas empiezan a trabajar desde muy muy temprano. Saludos a todos ustedes. Les recuerdo el teléfono en cabina 741-412-0642. El teléfono está y la línea disponible por si usted quiere solicitar algún tema, alguna canción, artista favorito.

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11: Son las 5 de la mañana con 52 minutos. 5 de la mañana con 52 minutos y vamos a continuar con más música. Te recuerdo el teléfono en cabina, 741-412-0642. Y los voy a dejar con Yuri con el tema Ya no vives en mí. Enseguida nos vamos con Chayanne con Y tú te vas, haciendo cuentas. Me parece que me da tiempo de escuchar otro tema más. A Ricky Martin con el tema Vuelve. 5 de la mañana con 52 minutos.

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5: De febrero de 2010. Comunidades entre Hidalgo y Puebla. La gente escucha una explosión. Algunos ven una bola de luz cayendo del cielo. Llega Protección Civil. Llegan investigadores. Buscan durante días. No encuentran nada. Nadie pudo explicar qué había pasado, porque México no tenía forma de rastrear lo que cae del espacio. Eso cambió. Cada año entran a nuestro planeta más de 40.000 toneladas de material que lleva miles de millones de años viajando por el espacio. Son pedazos de asteroides y de núcleos de cometas. Entran a la atmósfera a velocidades de entre 11 y 70 kilómetros por segundo. A esa velocidad, el aire los calienta hasta que se funden y emiten luz. Esa luz es lo que llamamos estrella fugaz. Su nombre científico, meteoro. Aquel evento sin explicación en Hidalgo motivó a científicos a crear la Red Mexicana de Meteoros. Su nombre en náhuatl es Citlalín Tlamina. Citlalín Tlamina, estrella que hace saeta. La idea nació en 2012. La construcción empezó con un modelo de madera hasta llegar a la estación actual, hecha en acero con 4 cámaras sensibles al infrarrojo que filman la bóveda celeste las 24 horas del día. Ese detalle importa. La mayoría de las redes de meteoros en el mundo observan solo de noche. La de México también vigila de día, gracias a un dispositivo que llaman coronógrafo, aunque el nombre no es del todo exacto. Lo que hace es taparle el sol a las cámaras. Un motor mueve una varilla que sigue la trayectoria solar y va generando un eclipse artificial en cada lente, protegiéndola sin bloquear el resto del cielo. El equipo también desarrolló una red neuronal con inteligencia artificial que distingue automáticamente si lo que grabó la cámara es un meteoro o un avión. Si un objeto no se deshace por completo al cruzar la atmósfera y un trozo llega al suelo, eso ya es un meteorito. La red también busca localizarlos y recuperarlos. Los meteoritos son cápsulas de tiempo del sistema solar. Nos dicen de qué materiales se formaron los planetas. Incluso traen materia orgánica que pudo haber contribuido a la aparición de la vida en la Tierra. La primera estación se encuentra en el techo del Instituto de Geofísica de la UNAM. La segunda, en la cima del volcán Sierra Negra en Puebla. Para que funcionen como red, deben estar separadas entre 70 y 150 kilómetros. Así pueden cruzar datos y calcular con precisión la trayectoria real del objeto. Redes parecidas operan en España, Brasil, Chile y Estados Unidos. La mexicana tiene algo que las otras no. Estudiantes de la UNAM y del Politécnico construyeron buena parte del hardware y escribieron todo el software que es de código abierto. Ahora, la próxima vez que veas una estrella fugaz sobre México, puede que Citlalín Tlamina la esté grabando y sepa exactamente de dónde vino. Información de la doctora Guadalupe Cordero III del Instituto de Geofísica de la UNAM. Un guión de Leonardo Santiago con información del portal Ciencia UNAM. Les saluda Mónica Genis.
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1: 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Silvestre Tiburcio Noyola Rodríguez, mejor conocido como Don Bucho Noyola, es un músico afromexicano de la Costa Chica de Guerrero. Nacido en el pueblo de San Nicolás el 1 de enero de 1949, quien desde niño recibió la herencia cultural de la danza y música de Artesa. Comenzó a tocar la guitarra y cantar corridos a la edad de 14 años. De 1971 a 1981, fue vocalista del grupo musical Los Inquietos del Trópico, quienes grabaron el éxito Remordimientos, que obtuvo un disco de plata. En 1984, se unió al grupo Los Cimarrones, en donde grabó el disco Traigo una flor hermosa, inmortal, con el apoyo del Instituto Nacional de Antropología e Historia. Posteriormente, grabó con Los Cimarrones los discos Corrido de Prisco Sánchez, Corrido de los Tres Valientes, Corrido de Atislao Justo, Corrido de Ignacio Remedios, Corrido de Tomás Marín, Corrido de Porfirio Pastrana y Sones de Artesa. Tiburcio Noyola ha promovido y difundido el son de Artesa, el cual se remonta a la época del Virreinato de la Nueva España, y cuya tradición se ha ido perdiendo hasta el punto de casi desaparecer. El son de Artesa surgió durante la época del virreinato a través del sincretismo cultural de europeos, africanos e indígenas americanos. Fundó y dirigió el grupo Son de Artesa, integrado por 12 músicos y bailarines, niños, jóvenes y adultos, quienes son estudiantes, campesinos y amas de casa. Los instrumentos que utilizan son tanto de origen europeo como de origen africano. Por otra parte, ha recopilado y escrito corridos guerrerenses que narran historias antiguas con semejantes al corrido norteño, aunque con ciertas diferencias. La historia narra pleitos entre familias, guerras contra el gobierno por las tierras, guerra entre terratenientes con el gobierno o de campesinos contra terratenientes. Ha realizado alrededor de 80 grabaciones de estos corridos. Bucho Noyola, como también se le conoce, ha recorrido desde 1982 diversos estados del país interpretando el son de Artesa, corridos y también chilenas. Ha participado en festivales afromestizos que se han llevado a cabo en Guerrero, Oaxaca, Quintana Roo, Veracruz y en la Ciudad de México. En el año 2001, la Secretaría de Educación Pública le otorga el Premio Nacional de Ciencias y Artes en el área de Artes y Tradiciones Populares, un motivo más para considerar a Don Bucho Noyola un destacado personaje de mi tierra. En la voz, Kimberly Carmona, RTG Ometepec.
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0: Son las 6 de la mañana con 46 minutos. 6 de la mañana con 46 minutos. Y antes de continuar con más música, bueno, antes de irnos a la pausa, les comparto el mensaje del Servicio Social. El Honorable Ayuntamiento de Ometepec, la Facultad de Turismo de la UAGRO y la Asociación Civil Encuentros de Costa Chica invita a autoridades, representantes comunitarias, artesanos, artesanas, artistas, músicos, grupos culturales, productores, cocineras tradicionales, jóvenes, hoteleros, restaurantes, comerciantes, transportistas, talabarteros, docentes, cronistas, orquestas y demás personas interesadas a participar en el taller comunitario para integrar la ruta turística comunitaria Ometepec-Huehuetónoc, que se realizará hoy sábado 3 de octubre a partir de las 10 de la mañana en la biblioteca del Centro Cultural de Ometepec. 6 de la mañana con 47 minutos, es momento de hacer una pequeña pausa promocional y en breve regreso con más música.
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2: Son las 7 de la mañana con 20 minutos. 7 de la mañana con 20 minutos. Recuerda que estamos totalmente en vivo, transmitiendo desde calle Benito Juárez 19A, Barrio El Carmen, desde Ometepec. Desde esta cabina te envío saludos hasta donde quiera que me estés escuchando. Y nos vamos rápidamente con el señor Juan Luis Guerra con el tema Quisiera. Enseguida escuchamos a Yuri, ¿Quién eres tú? Y después nos vamos a una pequeña pausa promocional, pero en breve regreso con más música. 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

0: Son las 8 de la mañana con 12 minutos, 8 de la mañana con 12 minutos, muy buenos días a ti que acabas de encender tu radio y estás sintonizando el 97.7 de FM, a ustedes que me escuchan a través de nuestra plataforma de internet por www.rtg.com.mx. Y los voy a dejar con un tema más antes de irme a la siguiente pausa promocional. No sin antes recordarte el teléfono en cabina, 741-412-0642. Y los dejo con Rake, con el tema Eres Tú, a dueto con Matiz.
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1: Ocho de la mañana con 54 minutos, llegamos a la recta final, es momento de despedirme, gracias por haberme permitido acompañarles en esta mañana de este sábado 3 de octubre, deseo que tengan un excelente, excelente día, y los voy a dejar con dos temas más antes de irme a la siguiente pausa promocional. Los invito por supuesto para que continúen en compañía de RTG Ometepec a través del 97.7 de FM y a través de nuestra plataforma de internet. Nosotros nos escuchamos hasta el día jueves. Yo regreso con ustedes hasta el día jueves, me voy a tomar unos días, pero el jueves estoy de vuelta con ustedes a través de nuestra frecuencia y en el horario normal. Por supuesto que va a estar alguien acompañándoles en mi horario, como ya lo saben, de 5 a 9 de la mañana. Así que, bueno, los invito para que sigan en compañía de RTG Ometepec. Los voy a dejar con el tema que tenemos de fondo con Carlos Rivera, con el tema Recuérdame, con este clásico, ya por cierto ahora que estamos en octubre. Y enseguida nos vamos con Jesse Joy con el tema Imagina. Soy Gustavo Galindo y recuerda que nos escuchamos muy pronto. 8 de la mañana con 56 minutos.

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13: ¿Qué onda, mi gente bonita? Bienvenidos a este programa, su programa Sabrosón. Recuerde, estaremos todos los sábados de 10 a 11 de la mañana. Yo soy San Esmil. Le damos las gracias a RTG por este espacio. Amigos, la verdad...
14: ¿Y ya me vas a dejar presentarme?
13: Ah, sí, perdón. Es que me emociona sí, mucho, ¿sabes?
3: Ya vi que el micrófono.
13: Volver a estar
3: en... ¿A tu casa?
13: Sí, a la casa de RTG. Me emociona demasiado.
3: Y ya, bueno.
13: Pero bueno, mira, me comeré mi nanche y tú.
3: Ya me vas a dejar presentar.
13: Continúa, por favor.
3: Bueno, ya me voy a presentar entonces. Pues, bienvenidos a todos, a todas, todes, en este programa.
13: Justo.
3: Como ya decías tú, ya lo presentabas, ya que no me dejaste hablar, pero pues ya.
13: Una disculpita.
3: ¿Pensabas que le ibas a hacer tú solo? ¿Cómo?
13: No, pero pues me emocioné. ¿Qué te puedo decir? O sea, bueno, hablar de la costa, hablar de Guerrero, la
3: de
13: verdad.
3: De la tierra, ¿no?
13: De la tierra de donde somos. Me emociona demasiado hablar, ¿sabes?
3: Y sigue sin dejarme presentarme.
13: Ya, perdón.
3: Pues bueno.
13: Una disculpita. Continúa.
3: Bueno, yo soy Eduardo Calet Gómez y juntos vamos a estar llevando este programa.
13: Ese hermoso programa que se llama
3: Al Chile Frito.
13: Donde la verdad
3: sí pica. Oye, ese esa pequeña característica, esa grabación donde la otra vez, donde la verdad
13: sí pica.
3: Me gusta mucho, ¿sabes?
13: Sí, la verdad es que aparte te da como una vibra, ¿sabes? Y la piel te pone de gallina.
3: Okay.
13: Pero mira, pero a ver, dime, para ti que cuando escuchas al chile frito, ¿qué se te viene a la mente?
3: Para mí, al escuchar la palabra al chile frito, se me viene en la mente un chile que se está friendo. Ya sea en el sartén, en el comal y no sé, pero eso es lo que a mí se me viene a la mente. Pero a ver, tú.
13: Bueno,
3: tú
13: estás, o sea, aquí para, sí, pero no.
3: A ver, tú estás aquí para explicarnos de qué se trata. A ver.
13: Mira, te voy a dar un así muy rápido.
3: A ver.
13: Al chile frito se denomina aquí en la costa y en todo Guerrero a la banda de viento.
3: Más bien como en esta zona, ¿no? En la zona de la costa
13: sí.
3: Chica. Desconozco un poco si es en todo el estado, pero sí sé que esta parte, bueno, de la costa chica.
13: Sí, pero realmente ahorita ya es como que en casi todo Guerrero, porque ya es como muy popular el nombre del chile frito.
3: ¿El chile frito?
13: Aunque
3: pero
13: ciertos
3: a ver,
13: pueblos
3: qué
13: no.
3: ¿Qué es el chile frito?
13: Mira, el chile frito se denomina la banda de música de viento.
3: Ajá.
13: Que sintoniza tanto a las fiestas patronales como a las fiestas populares.
3: De los pueblos, ¿no?
13: De los pueblos. Incluso, por ejemplo, si es tu cumpleaños.
3: Ajá.
13: Y nosotros como amigos decimos, no, es que es comido de Caled y vamos a hacer unas mañanitas.
3: Pues ya pasó mi cumpleaños. Yo no vi que hayas llevado el chile frito, amigo.
13: No sé qué pasó ahí. ¿Qué no te cumpleaños es en este mes? Así que falta.
3: Pues a ver si para este mes te aplicas y la banda del chile frito.
13: Te llevaremos al chile frito. Al chile ya, frito. No te preocupes.
3: Vale.
13: Entonces, a eso se refiere al chile frito, a la música de banda, de viento. Entonces, digo, cuando es un cumpleaños, una fiesta o lo que sea en general, dicen, no, pues traemos el chile frito. Ya sabemos que es la música de viento.
3: De viento.
13: Por ejemplo, en mi pueblo hay una música también de viento que no se le dice chile frito.
3: ¿Cómo se le dice?
13: A ellos se denominan así, como la banda La Birrionda.
3: Ok.
13: Son nombres muy raritos.
3: La Birrionda tiene un... Yo sé el significado, no lo voy a decir aquí, pero tiene significado.
13: Pero...
3: Mira, la Birrionda es que es un birriondo que anda bien arrecho.
13: Pues justamente, porque la música de viento eso
3: pues,
13: es.
3: Pues qué culto, porque la palabra birrionda significa exactamente... Según yo, es salto de carne, bien arrecho.
13: Pues bueno, ¿qué te digo? ¿Qué somos los costeños? ¿Qué llevamos en la sangre? Somos muy así. Es como te digo, aquí en la cosa chica no decimos ando feliz, ando contento. Aquí decimos ando bien arrecho, primo hermano, ¿no?
3: Arrecho. ¿Y esto? Primo hermano no, nada más primo.
13: Bueno, muchos también decimos primo hermano, la verdad.
3: ¿Qué primo hermano? Pero bueno.
13: Es muy raro, ¿verdad? Pero curioso, pero la verdad así es. Es que la verdad, los costeños somos espontáneos, sinceramente. Y decimos cosas que luego ni van. Y ni son. Y chistosas.
3: Y me consta.
13: Yo soy
3: bueno, amigos, ejemplo. Los saludamos desde el mero corazón de la Costa Chica, que es Ometepec Guerrero, lugar conocido como el bello nido de las infinitas ilusiones.
13: Justo.
3: Ometepec, como ya lo decíamos. Bueno, no lo decíamos, pero a ver. Ometepec significa que viene en náhuatl, ¿no? En náhuatl
13: sí,
3: significa
13: justo.
3: Lugar entre dos cerros. Ome. Dos y Tepetl cerros, que
13: sí,
3: es el del náhuatl.
13: De hecho, si te das cuenta, bueno, igual hagamos este ejercicio todos. Cuando vamos aquí por la avenida donde está el...
3: ¿Cuál avenida?
13: Se me fue el nombre. Pero bueno, por esa Superche, Bochedraui.
3: Ajá.
13: Por ahí vemos que literalmente se ven los dos cerros. No, estamos en medio de esos dos cerros. Sí se llega a ver.
3: Sí, porque Ometepec fuerte ya existía desde hace tiempos, más allá, antes de la conquista, por así decirlo.
13: Okay,
3: entonces
13: sí.
3: Ya habitaban poblaciones indígenas aquí, a sí. Muscos, y también tengo entendido que otras etnias,
14: De ahí, pues, Ometepec empezó a desarrollarse hasta conocer lo que es ahora,
15: sí, ¿no? Se hizo pueblo, sí. Se fue creciendo poco a poco. Pues,
14: como todo, ¿no? Empieza como una aldea, pasó a un pueblo. Y ahorita, pues, para mí Ometepec.
15: No te trabes.
14: Ometepec, perdón, es que el micrófono me pone nerviosa, amigo. Pero Ometepec, ¿pero qué va a decir? ¿Qué?
15: Amigos. Una disculpita porque andas nerviosito.
14: Disculpita.
15: Pero bueno, hablábamos de que
14: te quiero decir. Ometepec es una ciudad pequeña, es una ciudad, para mí.
15: Sí,
14: para
15: claro.
14: Mí, sí. Tiene muchas cosas de lo que podría una ciudad. Desde que es una ciudad pueblo, si quieres así lo digamos.
15: Sí, se puede catalogar de cierta forma. Está grande, está bonito Ometepec. Y somos muchas personas, la verdad, que habitamos aquí. La cual creo que cada una, que también viene de distintos pueblos, hace lo que somos, ¿no?
14: Sí, Ometepec.
15: Por algo es el municipio más.
14: Sí, el municipio, uno de los municipios más grandes de toda la región de la Costa Chica. Y aquí precisamente Ometepec habitan mucho tipo de población. Habita mucha gente mestiza,
15: justo,
14: indígena y afro.
15: Sí.
14: Y aparte de indígenas, solamente son varias etnias, ¿no? Que amuscos, mixtecos, hasta zapotecos.
15: Ajá, justo.
14: Y si alguien más que no habla alguna de estas lenguas que mencioné, que también que nos escriba por ahí.
15: Claro, porque recuerde que también estamos en nuestras redes sociales. Estamos
14: como al Chile Frito
15: y también en RTG Ometepec.
14: Así nos pueden buscar en redes
15: sociales. Ahí nos buscan, nos siguen. Pero, y cualquier cosita también nos pueden escribir por ahí.
14: Claro, sí. También la gente quiere saber de algún tema, quieren escuchar algo de lo que, más allá de lo que vamos a hablar aquí, pueden escribir en las redes sociales. Hay que nos dejen sus comentarios de qué quieren que toquemos, de qué temas les gustaría. Y también vamos a hacer un programa especial para
15: cualquier tema, ya sea pueblito, ya sea alguna fiesta, alguna tradición. Por ejemplo, ahorita se viene también la tradición del Día de Muertos.
14: Ay, sí.
15: Es una tradición muy, muy hermosa.
14: Con la danza de los diablos, ¿no?
15: Que de hecho la danza de los diablos ya empezó.
14: Pero bueno, Sam, mira, a ver, ¿qué te parece? Ya después de que hicimos esta introducción, cuéntanos un poco de qué se va a tratar este programa.
15: Mira, este programa se va a tratar de muchas cosas, de
14: porque
15: cultura.
14: Ya nos entendimos bastante, amigo. A ver.
15: Ya, es que la emoción, ¿sabes? Ajá. Bueno, cultura, tradición, comida, nuestra gente y sobre todo lo que hacemos día a día también, ¿sabes? Pero sobre todo, como bien lo dice el título de este programa, al chile frito, hablaremos de la música que nos caracteriza a nosotros como costochiquenses.
14: Como costeños.
15: Costeños. Dejémoslo así.
14: Bueno, entonces,
15: ¿qué te parece si con esto nos vamos a una canción?
14: Me quieres cortar, o sea, no me quedas. Aparte que no me dejabas hablar y sigues sin dejarme.
15: Una disculpita.
14: Bueno, a ver, prosigue tú.
15: ¿Qué canción me quieres mandar?
14: A ver, ¿qué te parece si vamos con una chilena? Sí, una chilena, ¿verdad?
15: Okay,
14: vamos a quedar con una chilena. Entonces, pues a ver, adelante, ya que te dejo el micrófono todo tuyo, amigo.
15: Mira, voy a mandar una que es muy característica de mi.
14: A ver, ¿cuál?
15: ¿No? Justamente apenas lo vivimos, se llama Al Son del Toro.
14: Ah, esa está buena.
15: Entonces, vamos a la canción y regresamos.

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10: Estamos de regreso a este programa sabrosón, al Chile Frito, donde la verdad sí pica. Oye, Sam, ¿te parece si vamos empezando con los municipios que conforman la región de la Costa Chica? Vamos a mandarle un saludo a todos nuestros hermanos costeños que nos escuchan en los municipios de Ayutla de los Libres,
11: Azoyún,
10: Copala,
11: Cuautepec,
10: Cuajiniculapa,
11: Florencio Villarreal,
10: es Cruz Grande, Igualapa,
11: Juchitán,
10: Marquelia,
11: nuestra casa, obviamente, Ometepec,
10: San Luis
11: Acatlán,
10: San Marcos,
11: Tecuanapa, por ejemplo,
10: y Tlacuachistlahuaca. Y la gente de Xochistlahuaca.
11: Claro. Oye, ¿sabes? Esto me recordó como Ay, es que hay una parte,
10: ajá,
11: en donde hicieron un discurso que iban diciendo los nombres de cada o sea, obviamente de cada municipio.
10: Ajá.
11: Pero es todo chistoso porque sí le metían el acento costeño.
10: Ah, de cada región. Pues,
11: porque, ¿sabes? Mira,
10: a ver,
11: a esto me refiero porque cada uno de estos municipios,
10: claro,
11: tenemos una forma de hablar distinta.
10: Aunque es costeño, no es igual.
11: No es lo mismo, sí. O sea, no es lo mismo. Entonces, cada uno, o sea, cada comunidad tiene un acento peculiar.
10: Sí, la gente de Ometepec no habla igual que la gente de Cuaj.
11: No, incluso la de Acatepec, que estamos súper cerca, no hablamos igual, ¿sabes?
10: La gente de Markelia también.
11: Sí, totalmente
10: es
11: distinto.
10: Es costeño. Pero siento que es costeño lo que hablamos, pero varía, no es lo mismo escuchar una.
11: Sí, justamente
10: siento,
11: sí.
10: Siento yo que el acento más costeño y la gente que nos está escuchando, la gente que nos puede escribir
11: nos
10: ahí, que nos ve ahí en nuestra página, ¿cuál es el municipio que consideran que tiene el acento
11: más costeño, más marcado?
10: Yo diría que es, yo diría que es el municipio de Markelia y el municipio de Cuajiniculapa.
11: Yo creo que el que le gana,
10: ajá,
11: es Cuajiniculapa.
10: Cuajiniculapa.
11: Siendo que ellos tienen como que ese acento más
10: incluso, más candente, más acá.
11: Sí, porque incluso cuando se enoja, sale más el tono, ¿sabes?
10: Como, ¿sabes? Yo luego he visto muchos videos en las redes, y tú no me dejarás mentir. Yo he visto muchos videos graciosos de yucatecos.
11: Ah, sí.
10: De yucatecos. Ahora yo digo, imagínate una pelea épica entre un yucateco. Una pelea entre un yucateco y un costeño, amigo. Imagínate. No, sí.
11: Es como que dice, ¿qué me jaló mi cabello?
10: ¿Qué me jaló mi cabello?
11: Ay, digo, no sé qué.
10: Pero bueno.
11: Una batalla épica, la verdad. Que ni Marvel se atrevería
10: a sacar
11: a tanto,
10: eso,
11: sí.
10: Pero entonces, vamos a hablar un poco, ¿no? En este bloque de cómo hablamos de ciertas palabras que
11: sí,
10: mucha
11: justo.
10: Gente de fuera... No lo entendería un costeño, se quedaría con la cara de ¿qué me está diciendo? ¿Qué es eso?
11: Es que sí, la verdad, luego dices palabras y, bueno, hagamos esto. Eso lo he visto también en redes sociales.
10: Es muy común en redes sociales.
11: Pero
10: eso está padre, ¿no?
11: Es que, ¿sabes? Esta parte me gusta porque las nuevas generaciones
10: están rescatando
11: nuestra identidad.
10: Más allá de que te dé pena de lo que...

0: que eres, decirlo y decirlo en internet es decirlo al mundo.
1: Sí, porque es un orgullo lo que somos, ¿sabes?
0: Claro.
1: Independientemente de si hablamos, porque a veces cortamos la S, ¿no?
0: Cortamos mucho la S.
1: Entonces, como tal,
0: hablamos muy rápido.
1: O mucho, como le dicen por ahí.
0: Pero, fíjate, a ver, acá te cuento un poco, Alex, mi experiencia, porque vamos a entrar en este tema de cómo hablamos.
1: A ver.
0: Entonces, en mi experiencia, tú sabes que yo soy costachiquense.
1: Claro, corazón, claro.
0: Pero sabes que llevo tiempo fuera de acá, entonces, de cierto modo, hay palabras que ya no las digo, pero no porque no las quiera decir, sino porque, pues no las uso en mi cotidianidad, pero cuando vengo a la Costa Chica con mi familia, con mi gente, a mí, la personal, se me hierve la sangre de escuchar una chilena, tomar mi enchilate, comer la comida, ¿no? Y entonces, digo, yo llevo fuera de la Costa Chica, que es mi corazón, mi casa.
1: Literal, el corazón de la Costa Chica.
0: El acento ya no es tan marcado, no es como que yo me quiera hacer, wow, no. Es que, por ende, donde uno va como que...
1: Es que mira, aparte...
0: Pero la Costa Chica la tengo aquí.
1: Uno puede salir de la Costa Chica, pero la Costa Chica jamás saldrá de uno.
0: De uno.
1: Y luego, ¿sabes? Sí, es muy curioso porque... Aquí decimos las cosas como son.
0: Como son.
1: Y no, como dice, no damos tantas vueltas, vamos y lo decimos al grano.
0: Sí.
1: Y nuestra forma de decir. Cuando salimos, y creo que nos ha pasado a todos que salimos a trabajar fuera, salimos a estudiar fuera. Entonces llegamos con nuestro acento y llegamos con nuestras palabras. Y luego decimos, no sé, por ejemplo. Bueno, hagamos esto. En la Costa Chica no decimos.
0: Bueno, vamos a hacer esta dinámica antes de seguir con esta conversación. Vamos a hacer esta dinámica. Yo voy a decir unas cosas y tú me las vas a tener que responder en un costeño.
1: Ok, a ver, vale. Esto me interesa, amigos. Qué nervios.
0: A ver, aquí en la costa no decimos, nosotros los costeños,
1: claro,
0: no decimos que tengo los pies bien sucios o muy sucios.
1: Híjole, manito, aquí decimos, yo no tengo los pies, yo tengo las patas nejas, bien nejas. Anduve corriendo, jugando fútbol y las tengo bien nejas.
0: Bien nejas. A ver, otra cosa. Aquí no decimos, cuando hace mucho calor, decimos, híjole, me dormí desnudo o me dormí con poca ropa.
1: No, aquí decimos, me quedé dormido bien chirundo.
0: Bien chirundo.
1: A ver, aquí no decimos, oye, niño. Aquí decimos,
0: a ver.
1: Oye, chamaco, pues.
0: Sí, no más.
1: Incluso hasta mi mamá luego me dice, cuando salgo con mis amigos, dice, ahora, ¿con qué chamaco te fuiste?
0: ¿Con qué chamaco te fuiste, pues? Y nosotros pronunciamos la palabra pues
1: acá. Ah, sí, es muy la parte, la identidad también de lo que...
0: Sí, del costeño.
1: Del costeño, porque siempre la decimos, no hay nada, o sea, no hay nada de temas que no puede ir esa palabra después.
0: Pero me encanta el pues, porque el pues es sí, pues, oye, pues.
1: Ay, pues, manito.
0: Ay, pues.
1: Ay, primo. Ay, mamá, pues. Es como que, ¿sabes?
0: Y la palabra primo, que también lo
1: dice. Ay, sí, hasta, esa es otra.
0: Hasta para quienes no son nuestros primos, ¿no? Y la gente piensa de que, ay, primo, tienes primo, más primos, primo por acá y primo por acá. No, es que
1: es una forma de decirlo, porque al final nosotros, como costeños, tenemos esa parte familiar que cualquier persona que venga fuera de... que no es de nuestra región,
0: sí.
1: la abrazamos y le damos esa calidez familiar para que se sienta parte de nosotros.
0: Parte de nosotros.
1: Es, por ejemplo, alguien viene de fuera en un día X y llega, le gusta cómo somos, o sea, nuestra vibra y todo. Y ya después cuando ves, ya regresó otra vez más a la fiesta patronal del pueblo.
0: Bailando
1: la chilena. La iguana. La iguana que es muy popular, la verdad.
0: Amigo, ustedes no están para saberlo, pero acá mi buen Sam baila la iguana. Si tú estuvieras en un concurso de baile de la iguana, tú la ganas, amigo.
1: No es por decir nada, pero sí.
0: Sí,
1: la no, verdad, pero sí.
0: Bueno, continuando un poco de cómo hablamos nosotros, los costeños. A ver, otra palabra, échate otra palabra.
1: A ver, otra palabra. Bueno, mira, esa es muy popular también. Incluso lo hablamos hace un momento.
0: Yo sí sé cuál, pero a ver, dila.
1: A ver, aquí en la Costa Chica no decimos, Ando feliz, ando contento.
0: Ah, ya sé.
1: Aquí, claro. ¿Qué decimos? A ver.
0: Ando bien arrecho, primo, pues.
1: Es que la verdad, esa palabra.
0: Hay otra. Esta sí la he escuchado mucho, sobre todo la escucho en una de mi tía. Tengo una tía en Acapulco.
1: Que decía, saludos para la gente de Acapulco.
0: Saludos para la gente de Acapulco, sí, que también nos está escuchando, sí. También. Que decía, aún dicen la palabra chandera. Dime sí o no.
1: Sí, no.
0: Dime sí o no.
1: Sí. Mira, me ha tocado que a veces bueno, a veces salgo fuera de aquí de la costa. Y luego le digo a mis amigos, le digo, me dice, oye, voy a visitarte para que hagamos una peli o algo. Digo, ay, manito, no puedo, es que sabe, tengo una chandera. ¿Qué es eso? Luego me dice, digo, bueno, pues, o sea, que tengo todo sucio, desordenado.
0: Pero también chandera ocupa como algo, como una cosa que ya no sirve, ¿no?
1: Sí, eso es una chandera, ya, pero ya tíralo, ni sirve.
0: Una chandera, una chandera.
1: Sí, justo, creo que las palabras no están enfocadas a un solo objetivo o a una sola cosa. Sino es que depende la situación, depende. Y el motivo de esa cosa, básicamente.
0: Pero lo más chistoso es que un costeño no sabes cuándo está peleando, cuándo está
1: está bromeando, o cuándo es algo serio.
0: Cuándo serio, cuándo está feliz.
1: Sí, porque la verdad es como decir, ándale pues.
0: Sí, pues.
1: Entonces,
0: depende
1: como que
0: mucho
1: cómo, el tono, cómo los vas diciendo, y, o sea, cómo lo dices y cómo es la situación.
0: Exacto. Y de todo esto vamos a seguir hablando en este
1: claro
0: programa,
1: que
0: ¿no?
1: Sí. Eso es como la pruebita de lo que de todo lo que se viene, ¿sabes?
0: Hoy sí estamos, ahora sí que vamos en lo general.
1: Porque recuerden que aquí la verdad sí pica.
0: Y para otro lo que regresamos, ¿no? Con el tema de la comida. ¿Te parece que si vamos a con esta canción? Y
1: claro que sí. ¿Te parece de la canción de la talapeña?
0: Va que va. Vamos y regresamos.

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7: Hola mi gente, pues estamos de regreso aquí en este su programa Sabrosón. Y sabes, Cal, hablando de Sabrosón, no se te antoja un chilachito con este calor.
8: Un chilate. Quiero un chilate. Un chilate, y mi buen amigo San, un chilate así, de esos que levantan, que le como una tacita, ¿no? Levantan
7: así
8: donde está el chilate,
7: y
8: lo
7: levantan.
8: Y saca una espumita.
7: Que no, no manches. Pero, ¿sabes? A mí en lo personal me gusta más el chilate de leche.
8: Cierto. Hablando de chilate, hay dos, ¿no?
7: Sí, es que es el de agua y el de leche.
8: A ti, amigo, te encanta el de leche.
7: La verdad
8: sin
7: que
8: albur.
7: Sí.
8: Te encanta el leche. A mí no, fíjate que a mí no me gusta. Yo soy más team de agua. Más yo me quedo con el chilate de agua. Por mí, a lo mejor si no me funda, para mí, si desaparece el de leche, no tengo ningún tema, amigo.
7: No, ahí sí yo te voy a funer porque yo quiero el de leche, la verdad.
8: ¿Te gusta el de leche?
7: Es que sabe muy bueno, ¿sabes?
8: Oh, no, a mí siento.
7: Mira, no es como el chocomil,
8: pero en gusto se rompe
7: bueno,
8: en
7: ¿sabes? Sí, la verdad que sí. Entonces, la verdad, yo me quedo con el
8: de agua,
7: chocolate de leche.
8: No, de leche y yo de agua.
7: Sí,
8: de agua.
7: Estas dos naciones distintas.
8: Pero sí, sí se antoja, ¿eh?
7: Sí, la verdad que sí, bien frío, la verdad.
8: Bien frío, mira. Amigo, bien rico.
7: Ay, no, es que
8: con unos tamalitos,
7: ¿sabes? Unos tamales de arroz.
8: De arroz, aquí
7: por la avenida. Se pone ya después de las 11, 12 más o menos. Y ay, no.
8: Los tamales,
7: tamalitos de arroz.
8: Pero ¿cómo te gustan los tamales de arroz? ¿Ves que hacen
7: hay
8: los
7: con pollo, ¿no?
8: ¿Con pollo, con carne o sin carne?
7: Yo lo tradicioné, el original.
8: Que es sin carne.
7: Es sin carne.
8: Está muy rico.
7: Es que está muy rico, la verdad. Y luego también hacen unos tamalitos de rajas.
8: Ajá.
7: De mole verde de raja. También lo venden aquí en
8: los
7: avenida.
8: Tamales de tichinda, amigo.
7: Ah, sí.
8: Ay, está muy rico.
7: ¿Sabes
8: muy
7: que
8: ricos?
7: También, hablando de comida, bueno, es como una fruta o no sé cómo se le diga bien, pero es la manzana de coco.
8: La manzana de coco.
7: Hay veces que se ponen aquí cerquita, pero a veces no. Yo a veces tengo antojo y quiero y no encuentro.
8: Sí, quedo los tamalitos aquí de carne cruda, ¿no? Carne cruda de pollo. Y no es porque la carne esté cruda, sino que ponen la carne cruda.
7: ¿Cruda para qué? Sí, con el vaporcito se cocina.
8: Sí, la gente que no es de la costa. ¿Cómo es que tamales de carne cruda?
7: O sea, te comes la carne cruda. Es como la de. ¿Tienes un ganso?
8: Los tamales de carne cruda de pollo, De,
7: ¿qué más? De igual de cerdo también.
8: De cerdo. Ay, los tamales de iguana, amigo.
7: ¿Has probado?
8: Tamales de iguana.
7: El mole de iguana también.
8: El mole de iguana. Ah, caldo de iguanas también. Hacen caldo.
7: Es que
8: de
7: la iguana es como el plato fuerte también.
8: Oye, amigo, ¿y también has probado los tamales de chivo?
7: Sí, pero sabes que me gustan mucho.
8: ¿No te gusta? Oye, ¿cómo crees? ¿Cómo crees que te vaya a gustar?
7: No, es que no sé.
8: ¿La carne de chivo no te gusta?
7: Muy poco, la verdad.
8: La barbacoa
7: poco.
8: De chivo.
7: Ay, también
8: la barbacoa
7: poco.
8: De res.
7: Ah, bueno, ahí
8: la
7: sí.
8: La barbacoa de res.
7: Mira, una hace tiempo conocí que hacen también la barbacoa de res con cerdo.
8: Ok, esa nunca la había escuchado.
7: Fui a Igualapa.
8: ¿En Igualapa? ¿Cómo
7: a
8: en
7: unos
8: eso?
7: 15 años. Aquellos tiempos cuando era chambelán.
8: Ajá.
7: Fui. Y olía muy rico la barbacoa, la verdad. O sea, llegamos a la casa de la quinceañera.
8: ¿Pero es barbacoa de res?
7: Es de res.
8: Revuelta.
7: Mezclada con
8: la carne,
7: con la carne de cerdo o de puerco, ¿no?
8: De cuí.
7: De, del cuchi.
8: Del cuchi.
7: Hola, cuchi. Entonces, la verdad, el olor era muy rico. Muy, muy rico. Y que cuando la llegué a probar, como si fuera, bueno, a mi experiencia, como una barbacoa.
8: Normal.
7: Sin decir, ese es de cerdo, ese es de aquella. No, o sea, literal... El sabor era único.
8: Y barbacoa, literal. Barbacoa de pollo también.
7: Ah, también esa está muy muy buena, la verdad, con su hojita de, ¿cómo le llaman esta?
8: No sé si es laurel lo que le ponen.
7: No,
8: hojita de aguacate.
7: También le ponen.
8: Le ponen hoja de aguacate.
7: Pero
8: ¿no?
7: Es hoja de, ay, se me fue el nombre.
8: ¿Cuál?
7: Ay, no, se me fue. Se me olvidó, esas cosas pasan cuando estamos en vivo. Una disculpita que se me apagó el cerebro.
8: Una disculpita a mi buen amigo Sam, que hasta que tanto se le hace agua en la boca.
7: Ay, que me da hambre.
8: Y la verdad, tienes cara de que tienes hambre, amigo.
7: Ay, sabrá, ya da hambre, la verdad. Vamos a, ¿sabes qué? Vamos al mercado y ahí venden una variedad de comida.
8: Amigo, ¿sabes? Hay algo que a mí me encanta muchísimo y cualquier costeño no diría que no. Los taquitos de arroz con huevo.
7: Ah, es que, mira, justamente en el mercado lo puedes encontrar todos los días.
8: En el mercado, mi gente, visita en el mercado de Ometepec, que ahí te vas a encontrar. Si quieres comer algo rico, ¿sí o no, Sam? Si quieres comer
7: ¿y
8: algo
7: rápido?
8: Rico,
7: ahí.
8: Encuentras,
7: o sea,
8: comida.
7: Rico, rápido y económico también.
8: Económico también.
7: Ahí.
8: Y encuentras de todo,
7: de
8: ¿eh?
7: Todo, y casi todo el día.
8: Uy,
7: porque
8: ahí.
7: Porque, ¿sabes? Ay, no, es que cuando yo paso por ahí, que luego voy a comprar carne.
8: Ajá.
7: O sea, literalmente ya estoy viendo ahí los taquitos de arroz con su huevito duro. Estoy viendo las picaditas.
8: Las picaditas.
7: En otro lado le llaman sopes. Pero qué picadita, porque están picadas la
8: está
7: masa.
8: Picada,
7: ¿no?
8: Sí.
7: Luego también los taquitos dorados con su consomé.
8: Los taquitos. Eso también es muy característico de Guerreros. Creo que solamente aquí se comen los taquitos dorados.
7: Sí, dorados.
8: Bueno, adentro va el consomé, ¿no?
7: Y adentro va el consomé. Y ya lo preparas con su. Con el repollo.
8: Sí, con
7: la cola,
8: sí.
7: Romanita.
8: Alguien por ahí me comentó esa experiencia. Oye, amigo, ¿qué crees que fue a Guerrero? Me dijo, bueno, oye, güey, ¿qué crees que fue allá? Creo que Acapulco también.
7: En Acapulco hay un lugar muy así en específico donde los taquitos.
8: Los taquitos, así. Pero me contó, me dijo, oye, amigo, es que fui a tu tierra. ¿Y qué crees que me sirvieron unos taquitos dorados? En el consomé, ahí adentro del caldo, y sabían riquísimo. Y le dije, güey, es que eso es la cosa, ¿no? Ese sabor característico.
7: Sí.
8: Y acá la comida es diferente, o sea, muy buena.
7: Ay, sí, la verdad. Y es que mira, la experiencia de comer los taquitos dorados en consomé.
8: En consomé.
7: Bueno,
8: con sus verduritas.
7: Con su verdurita, su piecita de pollo. Que, ay, no, creo que es bien chistosa. Luego a veces voy a comprar y me dicen, ¿quiere una pieza de pollo, joven? Y yo, sí, porfa.
8: Pero
7: y
8: si
7: luego me salen con un guacalito, pero
8: chiquitito.
7: La mitad. Pero el cuarto del guacal, del cuarto. Imagínate yo. Estafado que ve.
8: Pero está muy bueno. Las enchiladas de mole.
7: De mole rojo. O sea, el mole sí. Rojo es muy tradicional de aquí.
8: Sí, la gente
7: que mira, ay, te voy a contar una historia.
8: A ver,
7: hablando
8: del
7: mole rojo.
8: Compártenos aquí.
7: Del mole de olla.
8: Hablando de comida, a ver, antes, vamos con esta historia de mi buen amigo Sam. Ahora que estamos hablando de comida. A ver, Sam. Cuéntanos qué te pasó. Cuéntanos.
7: Ay, es que la verdad, cada vez que me acuerdo, me río y lloro. Ajá. Es que mira, yo salí, fui a la Ciudad de México.
8: Ajá.
7: Y tenía mucha hambre, la verdad.
8: Okay.
7: Entonces vi ahí un localito, como decimos.
8: Ajá.
7: Y tenía el menú.
8: Ajá, ¿y qué decía el menú?
7: Y el menú decía, mole de olla, decía que chilaquiles, y otras cosas más, ¿no? Y yo la verdad, pues sí tenía antojo de un buen mole.
8: Un buen mole.
7: Y dije, ay, qué rico.
8: Pensaste el bolito, güey.
7: Un mole picosito. Y ya llegó, pues me llegaron a atenderme. Le dije, me da mole de olla, pero que pique, porfa. Sí pica, ¿no? El mole. Me dijo ya, es ahí que así no come la gente picante, pero pues si quiere le echamos ahí unos chilitos. Y yo, bueno, está bien. Quedó. Llegaron con un caldo de res. Y yo, le digo, señorita, le digo, no pedí caldo de res. Yo, no, sí, le digo, señorita, disculpe, es que yo no pedí caldo de vaca, de res. Yo pedí un mole de olla. Dice, no, joven, ese es un mole de olla.
8: Ese es un mole de olla.
7: Y yo, hijo de mi pueblo, ese es un caldo de res. Todo le faltó el okay. Plátano macho hervido, pues, y sí. su pedazo de elote.
8: Y ese es el mole de olla, ¿no?
7: Ese es el mole de olla de la Ciudad de México. Oy, y yo no. Dije, ¿qué? O sea, estafado quedé.
8: Estafado quedaste. Ahora te voy a contar yo, la experiencia es con el pozole, amigos. Saben aquí la gente que nos escucha que aquí el pozole es blanco, ¿no? El pozole sí. Es blanco y aparte el verde que se come los jueves pozoleros, ¿no? El pozole, sí. Pozole verde.
7: Sí, sí.
8: Entonces, pues uno como costeño, buen costeño, sabe que hay estos dos tipos de pozole, ¿no? Y sabes que el pozole es rico, ¿no? En mi experiencia, precisamente en la Ciudad de México, y sin afán de ofender, pero es muy rico. Pero digo, hay que saber apreciarle y probarlo, ¿no?
7: Claro.
8: Entonces, me dieron pozole y yo estaba esperando, bueno, vi que me dieron pozole, pero en vez de pozole blanco, pozole verde, que nosotros estamos acostumbrados, me dieron un pozole rojo, amigo. Pero me sirvieron el pozole y las tostadas y que la crema y que la lechuga. Y yo, no, así como tipo de Bob Esponja, no, ¿cómo crees? Entonces vi que el pozole era rojo y que encima le echaban lechuga. Y que le ponían rábanos. Y que aparte, pues, y que tenían que comer con las tostadas con crema. Y yo así de, no puede ser. Yo estaba esperando mi pozolito blanco o mi pozolito verde con sus, ¿cómo se llaman? Con
7: el chilito picado, con la cebolla.
8: Hasta un huevo, huevo duro, huevo cocido, ¿no?
7: Sí, claro.
8: Sí, porque déjame comentarte, mi buen Sam, que una vez un amigo me contó, creo que la Tierra Caliente.
7: Ok.
8: Comen pozole verde, que le echan sardinas.
7: Sardinas
8: le ponen.
7: Eso sí es muy raro.
8: Sí, se va a hacer.
7: Digo, somos raros, pero eso sobrepasa todo.
8: No, deja tú, eso no es todo. Aparte de sardinas, que lleva un huevo crudo adentro. No sé qué sepa eso. Sinceramente no se me antoja.
7: No sé qué decir ante esa situación.
8: Sinceramente no se me antoja, pero a lo mejor la gente de Tierra Caliente.
7: A lo mejor, y quizás sí puede que el pero pozole no esté súper. A lo mejor, bueno, pero mi comentario.
8: No es todo Tierra Caliente, ¿no?
7: A no, siento que pueblo. Es como ciertas partes. Porque yo creo que a lo mejor el pozole estar bien caliente, le metes el huevo crudo y se cose ahí, quiero okay. imaginar. Pues como, bueno. como el mole de huevo.
8: Pues bueno, esto es un parte de todo lo que nosotros comemos aquí en la Costa Chica. Y
7: de las experiencias, igual que estaremos
8: sí,
7: hablando.
8: Sí.
7: Y bueno, y también como un comentario, todos los que quieran como expresar sus historias, sus anécdotas y demás.
8: O un costeño que nos escuche de fuera que le pasó igual con una comida, que le hayan dado una cosa por otra.
7: Nos puede escribir en nuestras redes sociales.
8: O contarnos sus historias.
7: Y la vamos a estar contando aquí porque la verdad sí es muy gracioso.
8: Sí.
7: Es lo que vive un costeño cuando sale.
8: Cuando sale
7: bueno. de aquí, de este hermoso
8: ¿Qué te
7: lugar.
8: Parece? Vamos con una canción.
7: Me parece perfecto. ¿Qué canción? Bueno, ¿qué canción quieres?
8: ¿Qué canción le gustaría a la gente? ¿Tú crees que una chilena estaría bueno?
7: ¿Sabes? Hablando de esto de la comida.
8: A ver, ¿cuál?
7: ¿Qué te parece si mandamos la iguana?
8: Ándale. Pues vamos con la iguana
7: y regresamos.

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9: Continuamos con este programa sabrosón, como ya lo dices tú, Smil.
10: Claro, claro, porque aquí la verdad sí pica.
9: Oye, esta verdad sí va a picar mucho.
10: Pica mucho por lo que vamos a decir ahora.
9: Oye, estás escuchando lo que está sonando, ¿verdad?
10: Sí, es la de los diablos.
9: La de los diablos, pero no la de los diablos, ahorita lo comentamos.
10: Y no sé qué decir, amigos, no sé qué decir.
9: Escuchando esto es muy costeño, ¿no? La danza de los diablos, que sí, aquí hay bastante. Muchas otras danzas, pero ahorita vamos a enfocarnos un momento, un rato, en el programa de la danza de los diablos, ¿no?
10: Ok,
9: pero
10: sí.
9: Pero este que están escuchando es el verdadero, es el original. No como el que presentaron, porque recuerda, Sam, que hubo una polémica.
10: Ahí fue el 2024.
9: Para el 2024, ¿sí, no? Un programa de televisión que no vamos a decir cuál.
10: Porque es una ofensa, amigo.
9: Porque es una ofensa para los costeños, de verdad.
10: Me causó mucho enojo.
9: Que ya sabrán, ya la gente ya sabrá cuál.
10: Ya
9: que hicieron un programa de televisión nacional donde presentaron la supuesta, entre comillas, danza de los diablos. Y que hubo mucha polémica porque muchos nosotros de los costeños nos sentimos bastante ofendidos de que no tenía que ver con la música, los movimientos,
10: el vestuario. Lo siento yo que
9: respetamos mucho.
10: Que la máscara fue.
9: Respetamos mucho la academia que lo presentó.
10: O sea, respetamos esa parte y doy un 3% de gracias por llevar la cultura.
9: Pero así no era.
10: Con la niña no. Como dice Belinda, ¿no? Dale. Me quedo 125 puntos, porque yo me aprendo la letra de la canción.
9: Por respeto al artista. Y creo que esta vez la academia que lo hizo.
10: La verdad sentimos mucha burla.
9: Sí.
10: Y creo que fue una ofensa, como tú dices. Sí. Porque no tiene nada que ver. O sea, no ofensa porque llevaron a TV Nacional, sino porque no fue nada. Lo que ellos, o sea, me vendieron algo que no era. Algo fue una publicidad mala.
9: Mala. Pero más allá de la danza de los cielos, hay muchas danzas que se bailan.
10: Bastante. De hecho, cada pueblo y cada región
9: tiene como sus danzas, ¿no?
10: Sí. A ver, mira, por ejemplo, en mi pueblo, ahí tenemos, por ejemplo, la danza de los diablos que salen también en Día de Muertos, solamente en Día de Muertos,
9: Ajá.
10: En Ometepec, casi todo el año, aquí en Ometepec, casi todo el año están saliendo, ¿no? Cada 8 días. Pero bueno, aparte de la danza de los diablos, también viene la danza de la conquista.
9: La danza de la conquista.
10: También en el pueblo de la Soledad, por ejemplo, los 12 pares. Bueno, también en mi pueblo están los 12 pares. Pero algo muy curioso es que en mi pueblo los 12 pares son puras mujeres.
9: Ok.
10: Y no sé si has escuchado este grupo de Acapulco, creo que es los Carquis. Entonces, ellas se nombraron las Carquis.
9: ¿Por qué?
10: No recuerdo, pero fue muy gracioso. Entonces, van a estar las Carquis, o sea, las Carquis, un chiste local.
9: Ajá.
10: En el cual las Carquis son las danzas de los 12 pares. Los 12 pares. Ahí de Villadal.
9: Okay. Pero también está, recuerda, amigo, está también la danza de los tigres, la danza de la conquista, ya me mencionabas. También está
10: la danza de la tortuga.
9: La danza de la tortuga. La danza del toro de Petate.
10: Justo, o sea, ese es muy,
9: también
10: muy
9: es una danza, ¿no?
10: Presente. O sea, sí. La fecha del 11 de septiembre, sí o sí, o sea, nunca debe faltar la fiesta. Y la gente, lo que hablamos hace rato, la emoción de la gente que eres muy arreglada.
9: En la danza del toro de Petate, ¿no?
10: Sí.
9: Oh, no,
10: con el terrón, o sea, que va con
9: este chicoteando late, a la gente.
10: Te va pegando.
9: Pero lo que mucha gente se le hace curioso y les causa como así de, se les sorprende, es que la gente se pone para que el terror
10: se pone en fila.
9: Para que les agarren a chicotazos. Duele bastante. Me han contado.
10: ¿A ti te han pegado?
9: Sí.
10: A mí también. Y luego mis amigos me cargan ahí, me llevan. Y yo ando brincando para que no me peguen. Pero, ¿sabes? Como la puntita del látigo. Ajá. Es la que te duele.
9: Es la que más duele. Porque sí. Es como la que. Es la que pega, literalmente.
10: Ajá, es como que pega, que da El chicotazo. Chingadazo.
9: Y la gente, pues sí, viene mucha. Esta fiesta de que comentas, esta fiesta de toro de Petate, pues baja mucha gente de las comunidades aledañas, las comunidades que conforman el municipio de Ometepec, para disfrutar de esto, Sam.
10: Y luego, o sea, aparte bueno, nuestros vecinos,
9: ajá,
10: de pueblo y también de otras regiones, también gente de fuera, ¿sabes? De otros estados.
9: Sí,
10: porque
9: sí,
10: ahorita,
9: sí,
10: sabes, con esto de las redes sociales, que hay gente que transmite en vivo, que hay videos, sí, en TikTok y más plataformas digitales.
9: Se da a conocer
10: esto. Se da a conocer fuera de la costa. Justo. Entonces, sí, la gente que sí es como de ambiente.
9: Muy arrecha. Entonces, muy arrecha.
10: Muy arrecha, gente. Sí. O sea, llega, viene para estas fechas, ¿sabes? Y una es para estas fechas y luego también para el Santiago.
9: Para el Sanapé.
10: Para los bailes.
9: Sí.
10: Luego cuando es la cabalgata también.
9: La cabalgata también. Es muy famoso aquí esto.
10: Es muy famoso.
9: La Feria de Ometepec.
10: La Feria de Ometepec en Semana Santa.
9: En Semana Santa, una fiesta
10: grandísima.
9: Aparte
10: que está la parte religiosa, en el centro que está todo el tianguis, la parte de la iglesia y todo.
9: Sí.
10: Y en el campo.
9: Que es la parte turística, ¿no? De aquí.
10: Ajá, sí, justo.
9: O aquí, Azcaico Metepec, toda la Costa Chica tiene mucho que ofrecer porque también tiene playas,
10: tiene río,
9: lagunas, ranchos, ¿no? También.
10: Sí, justamente.
9: Sí, por eso, por la feria expo ganadera de Metepec.
10: Sí, de hecho, por ejemplo.
9: Entonces aquí en Metepec, mira, la Costa Chica,
10: hay mucho que hacer. No sé, folclórica, no sé si está bien decirlo.
9: ¿Cómo de decía? Cultura. Lo platicamos la otra vez, que es como un, no me acuerdo cuál es la palabra que estábamos usando, como un buffet, ¿no?
10: Ajá, es como un buffet.
9: Ajá, te aquí detienes, sí, de todo un buffet, poco.
10: Folclórico, sí, no sé cómo, de cultura, tradiciones, obviamente la comida que ya hemos hablado y obviamente la esencia de cada uno de nosotros que somos costeños, ¿no? Creo que esa parte es muy importante y es la que hace la diferencia. Hay una frase que dicen, un mexicano nace donde sea, que también es un costeño, nace, sí, donde sea y más que nazca, luego se ve que es costeño.
9: Claro, claro.
10: Independientemente, claro, por la forma de hablar.
9: Que es lo más, con lo más. Es lo más,
10: sí. Es como que es costeño.
9: Es costeño.
10: Aunque a veces luego nos confunden, que somos que
9: de Veracruz,
10: que de Chiapas, que de Chiapas,
9: cosa, pero no, así, nada que ver, somos.
10: De Tabasco, luego porque hablamos muy rápido.
9: Sí, pues, manito, me habla muy rápido.
10: Ahí es que a veces tú me conoces, pero no se me entiende lo que estoy diciendo, pues.
9: Sí, no, es que hay. Pues como esto está increíble. Si ¿Sí te parece como, pues ya decíamos, ¿no? Este es nuestro primer programa y de así esto es. Hablamos de todo un poco, pero esto es mucho más de.
10: Este es como que,
9: la introducción de todo,
10: de todo esto lo que se viene, lo que vamos a hablar.
9: Porque es cultura, es tradición, es música, comida, claro, lugares.
10: Y sobre todo es muy, muy al chile frito.
9: Muy al chile frito.
10: ¿Sabes?
9: Muy
10: donde la verdad
9: sí pica. Y pica rico.
10: Y amigos, la verdad, los amigos, amigas y amigues, los invitamos para que cada sábado nos estén sintonizando desde RTG Radio de 10 a 11 de la mañana todos los sábados. Así que tenemos una cita, por favor.
9: Anótenlo en el calendario. Pero también, Sam, déjame decirte que también la gente que nos escucha nos puede seguir.
10: Claro, en redes sociales.
9: Ya sea por RTG Radio, ¿no? Por RTG Radio. Sí. Pero también están las redes sociales aquí de la página.
10: De la página de nosotros,
9: del programa de radio Al Chile Frito. Ahí nos pueden seguir, ahí nos pueden comentar, ahí vamos a leer sus mensajes. Si quieren tratar algún, quieren escuchar algún tema, nosotros con gusto los leemos y tratamos de hacer todo lo mejor para que ustedes tengan un buen programa donde nos estén escuchando en su hamaca, si ya están comiendo, en el trabajo.
10: En el taxi, si ya van.
9: En la urba.
10: O si están allá en la playita también. ¿Por qué no?
9: De un chilate o sea.
10: O con su, ¿cómo se llama? O su coquito.
9: Así con el coquito.
10: Ese coquito es muy rico, la verdad. Aparte lleno de proteínas y demás.
9: Entonces, Sam, yo quisiera quedarme
10: yo también quisiese.
9: Pero,
10: quisiese, pero no pudiese.
9: Porque lo bueno dura poco.
10: Pero iba para siempre también.
9: Entonces, ¿nos despedimos?
10: Nos despedimos, amigos. Dejamos esta canción. Pero antes, igual agradecemos el tiempo a ustedes. Y como ya hemos mencionado, esperemos que eso sea mucho y cada vez sea más y más.
9: Que es
10: y
9: que
10: más.
9: Este sea el primero de los muchos programas.
10: Entonces, le mandamos un fuerte abrazo a todos y a todes donde estén.
9: Y a todos los que no estén.
10: Y los que no estén también.
9: Los que no estén adentro de la Costa Chica, que se estén escuchando desde fuera, le queremos mandar un saludo.
10: Sí, porque hay como un guiño, todas esas personas se van por un mejor futuro. La experiencia de estar lejos.
9: Claro.
10: Y conocer nuevos lugares, porque al final eso es parte.
9: Pero la Costa Chica la llevamos en el corazón, amigo.
10: Y es que, ¿sabes? Aparte, la Costa Chica nace donde sea, y si tú te vas a otro lugar, allá ya pones el ambiente.
9: Mira, pues, manito, pero ya córtale, pues, ya nos van a correr de aquí, pues. Es que sí se me sale, amigo. Es que, fíjate que si yo estuviera platicando con alguien así bien costeño, créeme que se me vuelve a pegar otra vez. Es que me gusta mucho.
10: Es que ya lo llevas en la sangre.
9: Claro.
10: Corre por tu sangre.
9: Pero entonces ya vamos a cortar. Pero pues después
10: sí.
9: Ir a...
10: Sí, pues, manito. Amigos, esto ha sido todo por hoy. Nos vemos el siguiente sábado.
9: Hasta la próxima.
10: Goodbye.
9: Ahora que inglés. Bye, bye.

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9: Son las 11:22.

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6: son las 11:34 minutos.

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6: Silvestre Tiburcio Noyola Rodríguez, mejor conocido como Don Bucho Noyola, es un músico afromexicano de la Costa Chica de Guerrero. Nacido en el pueblo de San Nicolás el 1 de enero de 1949, quien desde niño recibió la herencia cultural de la danza y música de Artesa. Comenzó a tocar la guitarra y cantar corridos a la edad de 14 años. De 1971 a 1981, fue vocalista del grupo musical Los Inquietos del Trópico, quienes grabaron el éxito Remordimientos, que obtuvo un disco de plata. En 1984, se unió al grupo Los Cimarrones, en donde grabó el disco Traigo una flor hermosa, inmortal, con el apoyo del Instituto Nacional de Antropología e Historia. Posteriormente, grabó con Los Cimarrones los discos Corrido de Prisco Sánchez, Corrido de los Tres Valientes, Corrido de Atislao Justo, Corrido de Ignacio Remedios, Corrido de Tomás Marín, Corrido de Porfirio Pastrana y Sones de Artesa. Tiburcio Noyola ha promovido y difundido el son de Artesa, el cual se remonta a la época del Virreinato de la Nueva España, y cuya tradición se ha ido perdiendo hasta el punto de casi desaparecer. El son de Artesa surgió durante la época del virreinato a través del sincretismo cultural de europeos, africanos e indígenas americanos. Fundó y dirigió el grupo Son de Artesa, integrado por 12 músicos y bailarines, niños, jóvenes y adultos, quienes son estudiantes, campesinos y amas de casa. Los instrumentos que utilizan son tanto de origen europeo como de origen africano. Por otra parte, ha recopilado y escrito corridos guerrerenses que narran historias antiguas con semejantes al corrido norteño, aunque con ciertas diferencias. La historia narra pleitos entre familias, guerras contra el gobierno por las tierras, guerra entre terratenientes con el gobierno o de campesinos contra terratenientes. Ha realizado alrededor de 80 grabaciones de estos corridos. Bucho Noyola, como también se le conoce, ha recorrido desde 1982 diversos estados del país interpretando el son de Artesa, corridos y también chilenas. Ha participado en festivales afromestizos que se han llevado a cabo en Guerrero, Oaxaca, Quintana Roo, Veracruz y en la Ciudad de México. En el año 2001, la Secretaría de Educación Pública le otorga el Premio Nacional de Ciencias y Artes en el área de Artes y Tradiciones Populares. Un motivo más para considerar a Don Bucho Noyola un destacado personaje de mi tierra. En la voz, Kimberly Carmona, RTG Ometepec. 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
7: Hola, hola, mis queridos guerreritos y guerreritas que nos están escuchando el día de hoy. Yo soy Kimberly Carmona y me da mucho gusto que otra vez me estén acompañando aquí en Guerreritos al Aire, en radio y televisión de Guerrero. Desde donde sea que nos estén escuchando por alguna de nuestras frecuencias, sean súper bienvenidos y bienvenidas a este espacio mágico, divertido y lleno de aprendizajes. Les quiero mandar un saludo muy grande y muy especial a todos y todas los guerreritos y guerreritas que nos escuchan desde Coyuca de Catalán, Taxco de Alarcón, Ometepec, Zihuatanejo, Zumpango, Acapulco o cualquier rinconcito bello de nuestro hermoso estado de Guerrero y que hoy están conectados conmigo en este espacio para escucharnos, divertirnos y aprender un montón de cosas juntos. Este espacio de Guerreritos al Aire, acuérdense que es suyo, mis queridos guerreritos y guerreritas, porque aquí en Radio y Televisión de Guerrero sabemos muy bien que los niños y niñas de nuestro estado también quieren escuchar y ser escuchados. Así que ya que nos están sintonizando, súbanle a su radio y abran bien, bien grandes sus oídos y por favor, activen a la máxima potencia su imaginación porque ya comenzamos con este programa hecho especialmente con todo el amor del mundo para ustedes. ¡Comenzamos! Guerreritos y guerreritas, el día de hoy les tengo preparado un programa un poquito diferente, ¿ok? Porque sé que muchos de ustedes siguen de vacaciones o acaban de llegar de vacaciones. Entonces, quiero que nos mantengamos con esa vibra de relajación total. Además de que ya estamos en abril, el mes donde el día 30 celebramos a todos los niños y niñas. Por eso, este programa va a ser de pura música que les gusta a ustedes y que también me gustaba a mí cuando era chiquita. Así que para comenzar con este especial de música, quiero enseñarles una canción de mi artista de la infancia favorita, Tatiana, mejor conocida como la reina de los niños. Esto es El patio de mi casa. Así que por favor, súbanle el volumen y a disfrutar.

¿Qué les pareció esta canción, guerreritos? No me digan que no les gustó, por favor, porque no les voy a creer. Esta canción es súper divertida y habla de todas las aventuras que vivimos cuando salimos a jugar a nuestro patio. Ahora, yo sé que ustedes ya son de otra generación y tal vez no saben mucho de Tatiana, pero como fan número uno de ella, me siento con la responsabilidad de contarles a ustedes un poquito de quién es por si ustedes no la conocen. Tatiana es considerada la reina de los niños porque ha dedicado gran parte de su vida a crear música, programas y contenidos pensados especialmente para el público infantil, logrando conectar con varias generaciones. Tatiana inició su carrera en los años 80 como cantante de música pop, participando en festivales y programas de televisión. Sin embargo, su gran giro llegó cuando decidió enfocarse en el mundo infantil, algo que en ese momento no era tan común en México. Ella apostó por crear canciones divertidas, educativas y llenas de imaginación que no solo entretenían, sino que también dejaban enseñanzas positivas en los niños y niñas. Los hacía bailar demasiado también, porque Tatiana mezclaba las canciones de una manera única para su época. A lo largo de su carrera, Tatiana lanzó numerosos discos infantiles con éxitos que se volvieron clásicos en todas las fiestas, en escuelas y hasta en programas de televisión. Canciones como No me quiero bañar o El patio de mi casa, que es la que acabamos de escuchar, en su estilo moderno, hicieron que los niños se identificaran con su música de una manera única. Además, su imagen colorida, sus coreografías y su energía en el escenario la convirtieron en un personaje muy querido. Su impacto no se quedó solo en la música, guerreritos y guerreritas, Tatiana también tuvo programas de televisión infantiles donde contaba cuentos, cantaba y convivía con su público, fortaleciendo ese vínculo cercano con los niños. Gracias a su constancia y cariño hacia el público, ha logrado mantenerse vigente durante mucho tiempo. Por todo eso, Tatiana no solo es una cantante, sino un símbolo de alegría, diversión y valores para la infancia. Su legado ha marcado a generaciones enteras y por eso, con todo cariño, se le reconoce como la verdadera reina de los niños. Y si no me creen, guerreritos y guerreritas, pregúntenles a sus papis y a sus mamis, que estoy segura que ellos sí saben quién es Tatiana y seguro más de uno es igual de fan que yo de ella. Vámonos pues con otra canción de Tatiana que seguro varios de ustedes la han cantado, porque yo sé que tengo varios guerreritos y guerreritas rebeldes. Esto es No me quiero bañar. Después de escucharla, nos vamos a ir a una pausa, pero regresamos aquí a su programa Guerreritos al Aire.

0: de que no.
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18: Ya regresamos, mis queridos guerreritos y guerreritas. Ya estamos de vuelta en nuestro programa Guerreritos al Aire, que estás escuchando con Kimberly Carmona aquí en Radio y Televisión de Guerrero. ¿Y qué creyeron? ¿Que no íbamos a tener adivinanza guerrerita el día de hoy? Pues claro que también hoy les tengo una adivinanza. Así que por favor, abran bien esos oídos, que los quiero a todos muy atentos.
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18: ¿Listos? ¿Listas? Ahí va, escuchen muy, muy bien. Largo, largo mi cuello es y tengo manchitas por toda mi piel. ¿Escucharon? Ahí va otra vez. Largo, largo mi cuello es y tengo manchitas por toda mi piel. ¿Qué será? ¿Qué será, guerreritos y guerreritas? Pónganse a pensar. Ya saben que le pueden pedir ayuda a sus amiguitos, a sus papás.

0: para que descubramos juntos qué es. Y bueno, guerreritos y guerreritas, llegó la hora de seguir cantando y bailando. Por eso, les escogí una canción que a mí me gusta muchísimo. Y esta ya es más de su generación. Así que espero que todos se la sepan. La verdad es que tiene mucho ritmo y transmite muchísima alegría. Esto es El Baile de Pepo con los únicos Beli y Beto. Ustedes ya saben qué hacer, guerreritos y guerreritas. Súbanle todo el volumen y a disfrutar.
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0: Sí.
1: No inventen, guerreritos y guerreritas, qué buena canción, de verdad. Aunque uno no tenga ganas, ponen esta canción y uno baila porque baila. Pero a ver, guerreritos y guerreritas, les tengo una pregunta. ¿Ustedes cuando escuchan una canción que les gusta, son de los que bailan o de los que se aguantan y se quedan sentados? Yo espero que sean de los que bailan, porque por si no saben, bailar es una de las actividades más divertidas que existen, pero también tiene muchísimos beneficios para nuestro cuerpo y nuestra mente. Cuando bailas, lo primero que haces es mover tu cuerpo, y eso es muy bueno porque te ayuda a estar fuerte y saludable. Es como hacer ejercicio, pero mucho más divertido. Tus músculos se activan, tu corazón trabaja mejor y tienes más energía para jugar, correr y hacer todas tus actividades del día. Además, bailar mejora tu coordinación. Esto significa que tu cuerpo aprende a moverse mejor, a seguir ritmos y a controlar tus movimientos. Si bailas mucho, poco a poco verás que puedes brincar, girar o moverte con mucha más facilidad. Pero eso no es todo, ¿eh? Bailar también te hace sentir feliz. Cuando escuchas música y empiezas a moverte, tu cerebro libera sustancias que te hacen sentir alegría. Por eso, si estás un poquito triste o aburrido, bailar puede ayudarte a sentirte mejor casi de inmediato. Otro beneficio muy importante es que bailar te ayuda a expresarte. A veces no sabemos cómo decir lo que sentimos, ¿verdad? Pero con el baile podemos mostrar si estamos felices, emocionados o si solamente estamos tranquilos. Algo muy bonito que tiene el baile es que también podemos hacerlo con otras personas. Por ejemplo, podemos bailar con nuestros amigos o con nuestra familia. Esto nos ayuda a convivir y hacer nuevos amigos. Así que ya sabes, bailar no solo es divertido, también es una forma increíble de cuidar tu cuerpo, expresar tus emociones y sentirte mucho más feliz.

0: Así que si no se pararon en la canción anterior, espero que después de esta información que les compartí, en esta que viene sí bailen. Esto es la cumbia de Pepo, nuevamente con nuestros favoritos Beli y Beto. Después de escucharla, vamos a ir a otra pausa, pero regresamos nuevamente aquí a su programa Guerreritos al Aire.
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10: Mis queridos guerreritos y guerreritas, soy Kimberly Carmona y ya estamos de regreso en su programa Guerreritos al aire, que están escuchando por Radio y Televisión de Guerrero. Y vámonos de una vez con la pista que les voy a dar para que no fallen en la respuesta de la adivinanza guerrerita de hoy. Bueno, nuestra adivinanza del día de hoy dice así, escuchen muy, muy bien. Largo, largo mi cuello es y tengo manchitas por toda mi piel. La pista que les voy a dar varias, ¿ok? Primera pista, es un animalito. Segunda pista, la vemos muchísimo en zoológicos, pero en realidad ellas vienen de África. Y ya, fin de las pistas. Yo creo que con eso ya alguno de ustedes sabe la respuesta de la adivinanza guerrerita de hoy. Y ahora sí, hablando del zoológico, vámonos con esta canción llamada El baile de los animales de Reino Infantil. Y pongan mucha atención porque es una canción que nos va diciendo cómo tenemos que ir bailando. Disfruten mucho, guerreritos y guerreritas. ¡Vámonos!
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¿Qué les pareció, guerreritos y guerreritas? A mí me gustó muchísimo. Y oigan, hablando de los animales, espero que todos los que me están escuchando quieran muchísimo a todos los animalitos y que no los maltraten. Miren, guerreritos y guerreritas, cuidar a los animales es muy importante porque ellos también sienten, también necesitan amor y también forman parte de nuestro mundo. Así como nosotros necesitamos comida, agua y un lugar seguro, los animales también, y debemos ayudarlos y cuidarlos porque a diferencia de nosotros, ellos no pueden hablar. Cuando cuidamos a los animales, estamos demostrando que somos guerreritos y guerreritas con respeto y responsabilidad, que son valores que nuestra amiga Tita la Tortuguita Marina ya nos ha enseñado en los otros programas de Guerreritos al Aire, ¿se acuerdan? Bueno, ¿y cómo podemos ayudar a cuidar a los animales? Por ejemplo, si tenemos la posibilidad, podemos darles de comer, o si no, simplemente no hay que molestarlos y mucho menos lastimarlos, ya sea una mascota, un animal del zoológico o un animalito de la calle. Porque además, guerreritos y guerreritas, los animales nos ayudan más de lo que imaginamos. Algunos cuidan el medio ambiente, otros nos dan compañía y alegría, y muchos son parte del equilibrio de la naturaleza. Si aprendemos a tratarlos con cariño desde pequeños, creceremos siendo personas más amables y más conscientes. Además, actualmente, guerreritos y guerreritas, tienen que saber que gracias a muchas personas protectoras de animales, ya existen leyes que los cuidan, por lo que si alguien maltrata a un animal, puede recibir un gran castigo, como ir a la cárcel. Y no queremos eso, ¿verdad? Así que recuerden, los animales no pueden hablar como nosotros, pero sí pueden sentir, y cuidarlos es una forma de hacer del mundo un lugar mejor. Y ya que aprendimos esto, vamos a escuchar otra canción. Esto es El Baile del Sapito en la versión de Cartoon Studio. Después de escucharla, vamos a una pausa, pero regresamos aquí a su programa Guerreritos al Aire.

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0: Ya regresamos, mis queridos guerreritos y guerreritas. Ya estamos de vuelta aquí en su programa Guerreritos al Aire, que están escuchando en Radio y Televisión de Guerrero con Kimberly Carmona. Y esta es la parte donde me pongo un poquito triste porque ya estamos por terminar nuestro programa. Pero muy, muy feliz porque yo espero que en este programa se hayan divertido un montón con las canciones que les he puesto. Y para los guerreritos y guerreritas más chiquititos que nos están escuchando, vámonos con una canción del payaso Plim Plim llamada Abejita Chiquitita. ¿Se la saben, guerreritos? Pues cántenla muy fuerte.
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0: guerreritos y guerreritas, ya casi llegamos al final de nuestro programa. Pero antes de despedirme, les voy a dar la última oportunidad para que adivinen la adivinanza guerrerita de hoy.
1: Pon atención, abre bien los oídos, que la adivinanza guerrerita ya va a empezar.
0: Y esto dice así: largo, largo mi cuello es, y tengo manchitas por toda mi piel. Y las pistas que les di fueron: primera pista, es un animalito. Segunda pista, la vemos muchísimo en zoológicos, pero en realidad ellas vienen de África. ¿Listos? ¿Listas? La respuesta correcta a la adivinanza guerrerita del día de hoy es... ¡la jirafa! Largo, largo mi cuello es, y tengo manchitas por toda mi piel. La jirafa, guerreritos y guerreritas. Espero que alguno de ustedes sí le haya atinado. Y pues ahora sí, mis queridos guerreritos y guerreritas, llegó la hora de despedirnos por hoy de Guerreritos al Aire. Yo de todo corazón espero que se la hayan pasado súper bien, que hayan aprendido muchísimas cosas que les sirvan en su día a día, que hayan cantado y que hayan bailado muchísimo, que se hayan divertido y sobre todo que sepan que en Radio y Televisión de Guerrero, aquí en RTG, ustedes siempre tienen un espacio, porque los niños y niñas de Guerrero también quieren escuchar y ser escuchados. Muchísimas gracias por quedarse hasta el final de este su programa. Yo soy Kimberly Carmona y fue un gusto platicar con todos ustedes. Para cerrar este especial musical de Guerreritos al Aire, los voy a dejar con El Pollito Pío de Pulchino Pío. Les mando a todos un fuerte abrazo, un besito, ¡mua! Y nos vemos en el próximo programa de Guerreritos al Aire. ¡Bye, bye!

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8: Ya se cansaron.

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lado son Isa Guerrero, el son de los viejitos. Señoras y señores, ¿qué creen? 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

y nos fuimos. ¡Olé! Los esperamos en nuestra próxima emisión.

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1: Hola, ¿cómo están? Muchas gracias por conectarte a la frecuencia de Radio y Televisión de Guerrero. Soy Zul Moreno y qué gusto encontrarnos una vez más en Trópico de Cáncer. Ya estamos en octubre, qué rápido se nos fue septiembre entre cumbias, música mexicana, música tropical y comida rica, por supuesto. Pero estamos arrancando nuevo mes con varias canciones nuevas también, recién salidas del horno. Así que prepárense porque hoy vamos a pasar por varios ritmos tropicales como lo es la salsa, la cumbia, el sonidero y mucho más. Y vamos a comenzar con un estreno que apenas lleva unos días circulando ahí por las plataformas musicales. Bueno, ya lleva unas semanitas, más bien. Pero bueno, es el puertorriqueño Guayna que viene con una canción que desde el título ya nos está contando que es una historia familiar. Seguramente es una experiencia

Siembra su maíz es una salsa del maestro Oscar de León. A propósito de que hace unos días conmemoramos aquí en México el Día Nacional del Maíz, y más que un grano, el maíz pues es la base de nuestra alimentación, es también parte de nuestra cultura e historia. Cómo sufre uno cuando se va de México y no hay tortillas, es lo que más extraña uno aquí. Bueno, esta canción también tiene una letra muy bonita, nos habla del trabajo, de cosechar lo que uno siembra y de las cosas que pasan también en nuestra vida cotidiana. Recuerda que nos escuchas por 97.7 FM en Acapulco, pero también nos puedes sintonizar por el 1100 AM en Ometepec, 97.7 FM en Coyuca de Catalán, 98.9 FM en Chilpancingo y claro, desde cualquier parte del mundo por rtg.com.mx. Y bueno, vámonos con más música. Oigan, les cuento que estuvo la patrona del regional mexicano aquí en el bello puerto de Acapulco, Yuridia, con un gran show. La verdad es que viene de haber dado dos conciertazos en la Ciudad de México, de haber hecho lleno total en uno de los auditorios más grandes de la ciudad, y la verdad es que vale la pena su show y todo lo que propone, toda la propuesta musical, también lo que ha crecido musicalmente hablando y esta faceta donde está experimentando en la música regional mexicana y en otros géneros como es la cumbia, y es lo que vamos a escuchar, esta canción que se llama Felicítalo y es una colaboración con Los Ángeles Azules.

para el mundo en voz de los chicos de Lucha Cumbia. ¿Qué les pareció esta versión? Cuéntenos, se quedan con la original. Hay varios que interpretan esta canción de Desvelado. Esta es de Bobby Pulido, el mismo Víctor que salió de este reality show. Y ahora en esta versión con Lucha Cumbia, ¿qué les parece? Échenos una llamada, un mensajito también al teléfono de cabina 744-485-5757. Se lo repito, 744-485-5757. Ahí está el Yair, el bombón de chocolate, listo, atento a sus llamadas y a sus mensajes. Y es momento de escuchar dos canciones más antes de la pausa. Y primero toca el turno a Tropa Mágica, una recomendación de mi querido Carlos Vargas. Ellos desde Los Ángeles, California, traen este estilo muy particular de cumbia, porque no es cualquier cumbia, mezclan con otros géneros como es el rock psicodélico, el punk y uno que otro ritmo latino también. De ellos vamos a escuchar este tema que se llama Lentes Oscuros y que es un adelanto de su próximo álbum que se va a estrenar en noviembre próximo ya. Y después vamos a viajar a Argentina con los chicos de ¿Qué Personajes? Los Reyes de la Cumbia, ahorita por allá, de la cumbia moderna. Y tienen una colaboración diferente, es junto al Negrito Claro, Ozuna, con el tema Te Vas. Así que quédate conectado a la frecuencia de radio y televisión de Guerrero. Esto es Trópico de Cáncer.

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13: 8-5-2-1-1. Estamos de regreso y para quienes apenas están sintonizando, es Trópico de Cáncer por la frecuencia de radio y televisión de Guerrero. Espero que estén disfrutando de la selección de hoy y es momento de escuchar dos generaciones en una misma canción. Desde Puerto Rico para el mundo es el Conejo Malo, Bad Bunny, junto a los Pleneros de la Costa, con este tema que ha sonado mucho, estuvo sonando desde que lanzó este álbum. Se llama Café con Ron, a propósito del Día Internacional del Café.

0: Brother, yo no sé ni cómo yo llegué a casa anoche. Clase lo que era. Y hoy me están tirando de nuevo para bajar para allá, pero yo creo que hoy sí que ha hecho pichadera, que no me esperen.
1: Hello.

Y esto que escuchamos fue un estreno, pero también una colaboración, también otra vez uniendo dos generaciones. Primero Thalía, que pues con esta canción sonó bastante en nuestro país y en el mundo. Es la canción ¿A quién le importa? Si bien fue también adoptada por varias partes de la sociedad, sobre todo la comunidad LGBT. Y bueno, ahora se une a Lucra, que es un joven argentino que la está rompiendo mucho en este género urbano y sobre todo también en el género de la cumbia. Se unieron y hoy están cantando esta canción con una versión estilo cuarteto. ¿Qué les pareció? Espero que la hayan disfrutado. Cuéntenos, mándenos también un mensajito a nuestra página. Es RTG 97.7 FM Acapulco. Y bueno, saludos para todas y todos los que siempre nos escuchan. Ustedes saben quiénes son, Zulmón, Mr. Flowers, Doña Mine, Sammy, mi amiga Lupita, y un saludote para Román también y Uli. Hasta la Tierra Caliente mandamos saludos a Michoacán, Jometepec. Saludos también para toda la gente de Chilpancingo que ya nos va a escuchar a través de la frecuencia 98.9 FM. Y bueno, es momento de irnos con música nueva. Hoy la selección, hay varios estrenos recién saliditos, así que vamos a escuchar a un artista que es una mezcla de varias culturas, de Corea, de Estados Unidos y de México. Es una joven multifacética, muy talentosa también. Si bien ya estaba haciéndose paso por la música, yo creo que a partir de su reciente participación en un reality show, pues se dio a conocer un poquito más, pero ella ya viene rato talachándole ahí a la música, a las cumbias. Ha tenido participaciones en grandes festivales como lo es el Vive Latino. Y bueno, aquí apoyamos en Trópico de Cáncer a los nuevos talentos,

escuchaste lo nuevo de Alberto Pedraza, el rey de la cumbia sonidera, junto a esta banda de rock mexicano experimental que se llaman Los Cojelones. Este tema se llamó Pájaros en Zontle. Y ahora nos vamos con una canción que hace unos años fue un éxito y que también marcó a toda una generación, en voz de Latin Dreams. Ahora se unen dos colombianos talentosos también, por un lado Manuel Turizo y del otro el productor Obi on the Drums. La modernizan y esto es lo que resulta.

Bueno, mi gente, llegamos al final del programa de hoy. Gracias infinitas por llegar hasta el final conmigo. Nos vamos a ir con algo que para muchos fue una gran sorpresa y hasta para mí. Pues les cuento rapidísimo. Ustedes recuerdan a Alex Sintek, que recientemente estuvo dando mucho de qué hablar ahí en redes sociales, sobre todo por estos festejos del grito de independencia. Y bueno, él también ha dado mucho de qué hablar anteriormente por ser un crítico severo contra el reggaetón y contra estos sonidos urbanos. Y pues resulta y resalta que todo este rollo que se hizo después de este show que dio en las fiestas del Grito de Independencia, él después hace una transmisión en vivo y empieza a platicar ahí, a decir varias cosas, pero justamente dijo varias declaraciones que muchos llegaron a opinar que tenía temas ahí de salud mental, aunque de manera de humor empezaron a usar sus canciones y a hacer pues videos graciosos. Y a propósito de ello, él más tarde saca una canción, estrena un nuevo tema con el que incursiona por primera vez en el reggaetón y en la música urbana. Sí, así como lo oyen, en la música urbana. Y después de estar hablando tanto de este tema, él decidió darle un giro y monetizar con todo esto que estaba pasando. Y lanzó una nueva canción que se llama Mazepum. Es una colaboración con Moncho Chavea. Así que vamos a escucharlo. Con esto nos vamos a despedir. Yo soy Zul Moreno. Muchas gracias por quedarte hasta el final. Nos escuchamos el próximo sábado, 1:00 p.m. por 97.7 FM. A las 4:00 p.m. por 1100 AM en Ometepec. Domingos 11:00 a.m. por 97.7 FM Coyuca de Catalán. La repetición los lunes a las 3:00 p.m. y por rtg.com.mx. Ten bonito día, gracias a Eder Torres en la producción, y a disfrutar la vida, que la vida es hoy. Adiós.

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7: Silvestre Tiburcio Noyola Rodríguez, mejor conocido como Don Bucho Noyola, es un músico afromexicano de la Costa Chica de Guerrero. Nacido en el pueblo de San Nicolás el 1 de enero de 1949, quien desde niño recibió la herencia cultural de la danza y música de Artesa. Comenzó a tocar la guitarra y cantar corridos a la edad de 14 años. De 1971 a 1981, fue vocalista del grupo musical Los Inquietos del Trópico, quienes grabaron el éxito Remordimientos, que obtuvo un disco de plata. En 1984, se unió al grupo Los Cimarrones, en donde grabó el disco Traigo una flor hermosa y mortal, con el apoyo del Instituto Nacional de Antropología e Historia. Posteriormente, grabó con Los Cimarrones los discos Corrido de Prisco Sánchez, Corrido de los Tres Valientes, Corrido de Atislao Justo, Corrido de Ignacio Remedios, Corrido de Tomás Marín, Corrido de Porfirio Pastrana y Sones de Artesa. Tiburcio Noyola ha promovido y difundido el son de Artesa, el cual se remonta a la época del Virreinato de la Nueva España, y cuya tradición se ha ido perdiendo hasta el punto de casi desaparecer. El son de Artesa surgió durante la época del virreinato a través del sincretismo cultural de europeos, africanos e indígenas americanos, fundó y dirigió el grupo Son de Artesa, integrado por 12 músicos y bailarines, niños, jóvenes y adultos, quienes son estudiantes, campesinos y amas de casa. Los instrumentos que utilizan son tanto de origen europeo como de origen africano. Por otra parte, ha recopilado y escrito corridos guerrerenses que narran historias antiguas con semejantes al corrido norteño, aunque con ciertas diferencias. La historia narra pleitos entre familias, guerras contra el gobierno por las tierras, guerra entre terratenientes con el gobierno o de campesinos contra terratenientes. Ha realizado alrededor de 80 grabaciones de estos corridos. Bucho Noyola, como también se le conoce, ha recorrido desde 1982 diversos estados del país interpretando el son de Artesa, corridos y también chilenas. Ha participado en festivales afromestizos que se han llevado a cabo en Guerrero, Oaxaca, Quintana Roo, Veracruz y en la Ciudad de México. En el año 2001, la Secretaría de Educación Pública le otorga el Premio Nacional de Ciencias y Artes en el área de Artes y Tradiciones Populares. Un motivo más para considerar a Don Bucho Noyola un destacado personaje de mi tierra. En la voz, Kimberly Carmona, RTG Ometepec.
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